0: sobre Belgrano. Las posiciones en primera división en el norte: Newell's tiene 16, 10 puntos para Agrario y para Rivadavia Arata, 7 puntos para Caleufú y para Matienzo, los que se debaten allí en el último lugar de la clasificación, y 5 puntos para La Rodé Fútbol Club. En la zona sur, 20 para Cultura Integral, 17 para Belgrano y para Cultura Argentino, 13 para Alta Italia, hasta allí los 4 que están clasificando. Decía por eso que dejó pasar la chance Martini, que quedó con 9 al empatar aquí en General Pico. 4 puntos para Ranquel de Cayupán, 3 puntos para Deportivo Ranqueles. La próxima fecha en la zona sur será la undécima. Estarán jugando Cultural Argentino ante Alta Italia, Martini Fútbol Club ante Cultura Integral y Ranquel de Cayupán ante Deportivo Ranqueles, Libre Belgrano de Villa Mirasol. En la zona norte será la octava fecha, Agrario Rivadavia de Arata, duelo allí por el segundo escalón del grupo. Newbery expone liderazgo ante La Rude Fútbol Club y Caleufú Fútbol Club va allí ante Teniente Benjamín Matienzo, los partidos que tienen que ver con el ascenso de Liga Pampeana de Fútbol.
1: Esta última fecha es la más la menos goleadora, la más flaca en goles, con 7.
0: Tuvimos en las primeras del campeonato también hubo poquitos goles, me parece.
1: Pero me parece, por lo que estuve sumando, me da la impresión de que
0: y quizás
1: con 7 goles es la de menos goles en todo el torneo.
0: No tengo el dato ahora, pero quizás sí, se marcaron pocos goles.
1: Sí, 7 goles solamente. 7 goles donde hubo un solo 0-0, que fue Costa Brava Independiente, el que nos tocó ver.
0: Sí, y hubo 2 empates 2-1 y un 2 triunfos 1-0.
1: 2-1-1 y 3-1-0.
0: Y 3-1-0, claro, 3.
1: Bien, hablamos del deporte motor, hablamos de los fierros, de la mano de Milenaria, Lucas.
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0: Muy bien, hablamos de lo que dejó el sexto puesto de Franco Colapinto. Lo hizo al comienzo. Gran andar del argentino. Las también roturas en los diferentes autos fueron motivando un podio que, bueno, marca la historia, ¿no? El traspaso, Kimi Antonelli fue el ganador, Hamilton y Verstappen los que lo acompañaban en el podio, ¿no? Hubo roturas de Norris, también de Russell, que motivaron justamente ese podio, pero bueno, de alguna forma no deja de ser toda una imagen lo que se vio en Montreal el domingo por la tarde-noche. La actuación de Colapinto dejó, por supuesto, a todos contentos en Alpine. Steve Nielsen, el director deportivo de la escudería de Francia, habló sobre este rendimiento en el argentino Montreal. Lo que dijo fue: todavía es pronto, supongo que es una muestra de 2 carreras. Lo hizo bien en Miami y volvió a hacerlo bien aquí, en Montreal, ¿no? Ojalá siga así por mucho tiempo. No puedo fingir que sé qué cambió con Franco, pero lo que sea, hay que seguir por este camino. Ha sido una super estrategia, un gran trabajo y un gran pilotaje. Franco ha hecho un gran trabajo y también Pierre Gasly, ambos en los puntos a la vez, por primera vez en esta historia, así que estoy bastante contento, había declarado también Briatore tras la carrera. De esta forma, contentos la gente de Alpine con el rendimiento de su equipo, que han integrado los 10 primeros lugares en esta última fecha en Montreal.
1: Bien, nos queda para mañana alguna palabra más de protagonista, ¿no? Del partido 0-0 entre Costa Independiente, algo más nos había quedado, me parece.
3: La palabra de Tobias Gómez,
1: bien, quedó pendiente. De Toby, que nos estuvo esperando, quería ir a verse el resumen de River Belgrano, Toby. Y
3: nos queda también de posición.
1: Sí, te juega en cualquier lado, ¿no? Todavía sí. Estuvo como volante, claro. andando por todos lados. Se notaba que le sobraba jerarquía para ese partido. También lo del sexto, tenemos palabras del protagonista que vos habías conseguido.
0: Sí, Juaco. Carmen Ruiz por el lado de Quemú y también las chicas de Cultura Argentino. Ambos equipos se van esta noche para Tucumán a jugar la Liga Nacional de la categoría sub-17. Así que mañana compartimos la palabra también de las jugadoras, y bueno, ya con el torneo iniciado, 3 jugadoras de General Pico, de Pico Fútbol, Romanela Rodríguez y Lola y Sofía Alba, representantes con la selección pampeana de el Nacional Sub-18 en Miramar. También hablaron con nosotros, mañana un breve repaso de su historia también, y Lele Nerve nos va a traer la palabra de Poli Vara, y hablaremos también con Saulo David Vega, el jugador de Sportivo Rally Co. Todo eso mañana.
1: Bien, y también mañana confirmando lo que tiene que ver

0: preferencias por el subcampeón.
1: Tengo referencia por el subcampeón argentino. Pero igual,
0: no digamos nombres.
1: Obviamente que deseando que a todos los argentinos le vaya bien.
0: Está muy bien.
1: Algunos menos que otros.
0: Bueno, en la Libertadores ganó la Liga de Quito 3-2 sobre el Always Ready. Lanús le ganó a Mirasol por un tanto contra cero con gol de Medina. Y bueno, juega Estudiantes de La Plata frente a Independiente de Medellín en un ratito, 21:30. Flamengo frente al Cusco. Nacional frente a Coquimbo de Chile. Universitario frente a Deportes Tolima. En lo que tiene que ver con Sudamericana, San Pablo le ganó 2-0 a Boston River. Millonarios cayó frente a O'Higgins, chileno, por 2-1. Gremio, Montevideo, City Torque empataron 2-2. El City Torque, que es el
2: la sucursal del City.
0: Del City, el equipo que no quiere Joaquín, es del otro.
2: Yo soy del United.
0: Ustedes de los rojos. Palestino y
2: claro, dice,
0: empataron 1-1.
3: Manchester en Inglaterra.
2: No, pensé que
0: 21:30 el Santos frente al Deportivo Cuenca y San Lorenzo busca la clasificación frente al Recoleta. ¿Cómo se reforzó anímicamente San Lorenzo con esa derrota con River, ¿Cómo se dio cuenta que podía frente al que parecía que iba a ser el campeón, el Bayern argentino, que iba a ser el campeón del fútbol doméstico?
2: Pero no jugó con Belgrano de San Lorenzo, no sé de qué estás hablando.
0: No digo, jugó con River, un equipo que venía para como para ser campeón.
2: Venía.
0: Hasta que llegó el Pirata.
2: El Pirata
0: al abordaje. Nos vamos mañana 19:30, como siempre, como cada día nos reencontramos aquí por el aire Radio 37. Abrazo, muchas gracias.
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Muchas gracias. Bueno, vamos a tocar y cantar De la olla para ustedes.

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0: Claro que sí.
1: Ok, vamos, que la voy a cantar entonces.
0: Yes.
1: Es de crucero esta versión.

0: Muchas gracias.
1: Gracias, señores. Se suma el seleccionado El Bahiano, señores. La generosidad de estos artistas de haberse sumado esta noche. Para vos que estás en casa.

0: Yo también. Es un bar, pero vos encima acá.
1: Esas juntas.

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3: Hola, hola, hola, ¿qué tal? ¿Cómo les va? Muy buenos días para todos nuestros oyentes. Aquí estamos comenzando esta nueva emisión del Termómetro en esta jornada de miércoles, que hemos comenzado con una temperatura de 7 grados, 2 décimos, la térmica 4 grados sobre cero, 92 el porcentaje de la humedad, la presión 1.2 decimal 2 hectopascales, y el viento está soplando del noreste a 19 kilómetros, la visibilidad 20 kilómetros y el cielo totalmente despejado en esta mañana. Tenemos una muy buena visibilidad y además para el día de hoy se está anunciando una máxima que estaría llegando entre el 19 y hasta 20 grados, diría. Así que bueno, no hace tanto, pero tantísimo frío. Por supuesto que está como para no abandonar ni la bufandita, ni el sobre todo, ni la camperita. Aquí está Florcita, que si viene emponchada y me dice: no te creas que hace tanto calorcito hasta ahora, ¿no? Bueno, aquí estamos para comenzar una nueva jornada. Saludamos también a nuestro operador en el día de hoy, a Luquitas, que nos acompaña. Bueno, le damos la bienvenida. ¿Y qué tal, Flor? ¿Cómo estás? Buen día.
4: ¿Qué tal, Jorge? Muy buenos días. El gusto de saludar a todos los compañeros, también a toda nuestra audiencia. Y bueno, yo la verdad que en la mañana temprano tengo un frío. Por mí, entre 7 grados o menos 7 grados es
3: más o menos
4: lo mismo para mí. Así que bueno, la verdad que está fresquito, obviamente, como en todas las mañanas tempranito. Después, bueno, va mejorando, ¿no? El clima, ya ha llegado el mediodía, llegado la tarde, la siesta, cuando tenemos ahí el solcito, bueno, ahí está mucho más lindo, ¿no? Es ahora la hora justa para salir al aire libre, a realizar algún que otro caminata o andar en bici, porque bueno, es en esta época es la mejor hora.
3: Sí, la verdad que sí. Bueno. Muy bien, ya vamos a comenzar a recorrer toda la información. Ya en un ratito estamos nuevamente con Flor. Mientras tanto, les contamos algunas noticias en lo nacional. La expectativa por la visita del Papa ordena el vínculo del gobierno con la Iglesia, pero persisten las diferencias. Pese a que Milei matizó el tono de la homilía, las críticas de dirigentes del espacio contra García Cuerva expusieron tensiones que el Ejecutivo se esfuerza por administrar para evitar confrontar. Mientras tanto, alarmas en el tablero de Scaloni que demoran la publicación de la lista para el Mundial. ¿Cómo sería el anuncio? Bueno, te lo vamos a contar en el programa del día de hoy. Otras informaciones también, otras noticias. Continúa la advertencia por nieblas en el AMBA y otras 5 provincias. Bueno, en el caso de La Pampa, hoy sí tenemos una buena visibilidad, aparentemente amplia, 20 kilómetros, según nos dice el servicio meteorológico en la marca oficial. Mientras tanto, siempre puedes olvidar. Milei y su gabinete fingen demencia hasta la próxima explosión. Alumnos tomaron el Nacional Buenos Aires y el Pellegrini para exigir que se cumpla la ley de financiamiento universitario. Más temas también que tienen que ver con lo económico. ¿Cuándo espera el Fondo Monetario que la inflación baje a un dígito anual en la Argentina? ¿Y qué dijo sobre la forma de medirla? Por otra parte, otras noticias también tienen que ver con lo deportivo. Ayer jugó San Lorenzo y perdió, fue un papelón. Perdió como local 1-0 con Recoleta de Paraguay y quedó eliminado de la Sudamericana. Así que son dos de los equipos más importantes del fútbol argentino que han quedado al margen de la Copa Sudamericana desde la zona de grupos, como el caso de San Lorenzo y recientemente de Racing Club, que le costó el puesto a Gustavo Costas. Por otra parte, otras noticias también. El gobierno no prevé un intempestivo llamado de Adorni a indagatoria, porque no hay pruebas, dicen desde el oficialismo. A todo esto, lo que el financista vinculado a la AFA se negó a responder ante el juez, perjuicio millonario a los clubes, contratos usurarios y el entramado de testaferros. A todo esto, el gobierno admite un mejor vínculo con Jorge Macri, pero relativiza el abrazo con Milei en términos electorales. Hasta aquí algunos de los títulos de la información. Mientras tanto, el gobierno ya tiene a sus nuevos proyectos en la línea de largada con el Mundial a la vuelta de la esquina. El proyecto de ludopatía, la derogación de la ley de etiquetado frontal, ingresaron por el Senado, el Super Rigi y la ley de lobby fueron presentados en diputados. Bolivia, en tanto, el Congreso autorizó la intervención de las Fuerzas Armadas en las protestas. Y más títulos de la información también, más información. Caputo sale a buscar 11 billones para refinanciar vencimientos. Bien, Flor, contanos algunos títulos de la información también.
4: Así es, Jorge, porque bueno, también varios títulos que tienen que ver con nuestra localidad y nuestra provincia, donde, bueno, algunos de ellos tienen que ver justamente con temas policiales, donde condenaron a una banda que abastecía de droga Pico y Castex, operaba desde una cárcel de Santa Rosa. Alguno de los temas judiciales también, horror en Santa Rosa, un delincuente falleció, hay otro herido y un policía fue apuñalado. Todo esto ocurrió justamente en las últimas horas, momento de extrema tensión que se vivieron en las últimas horas en el barrio Malvinas Argentinas de Santa Rosa. Otro de los temas también, tema Medanito, se presentaron 4 ofertas para operar el yacimiento. También otro de los temas, se trata de las firmas UTE, Abastecimientos y Servicios S.A., Medanito S.A., Limay Energy S.A., Ribeiro S.R.L. y Tango Energy Argentina S.A. Otro de los temas también, movilizaron bomberos y policías por incendio en una vivienda debido a la quema de basura. Justamente esto ocurrió en calle 40 entre 9 y 11. Mientras que algunos otros temas también que tienen que ver justamente con este allanamiento que dábamos cuenta en el día de ayer de un explosivo tipo mortero en calle 118 y 13, donde han demorado una persona de unos 60 años. Y bueno, justamente el fiscal dijo que el mortero estaría apto, es decir, que justamente estaba apto para explotar. Así que bueno, alguno de los temas que también vamos a estar ampliando en unos minutitos nada más. Mientras que en General Pico realizaron una jornada integral de limpieza en barrio Ranqueles. También se condenó a un joven de 19 años a 3 años y un mes de prisión efectiva por robos, 2 robos en la ciudad de General Pico. Y con propuestas para las familias, iniciaron los festejos para el Día de los Jardines en Pico y el punto verde móvil se instalará este jueves en la Plaza Fuerza Aérea. Así que bueno, algunos de los temas que también vamos a estar justamente ampliando en esta mañana.
3: Bueno, perfecto, Flor, muchas gracias. Nos vamos a una breve pausa y ya estamos en un ratito con las noticias para el sector agroganadero.
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3: Bueno, muy bien, ya vamos a comenzar a recorrer la información. En este caso tiene que ver con el ingreso para este día miércoles 27 de mayo en el mercado agroganadero de Cañuelas, un ingreso, la verdad que bastante moderado, de moderado abajo. 6.522 vacunos ingresaron solamente, el 87% del total desde la provincia de Buenos Aires, con 5.678 animales. 409 fue el número que envió La Pampa, que fue el segundo distrito en aportación, con un 6,32%. Santa Fe envió 260, Entre Ríos 166 y Córdoba 9 animales. Hace un total de 6.522 vacunos que serán comercializados durante esta jornada. Nos vamos ahora a compartir también otras noticias que tienen que ver con el sector. La baja de las retenciones al agro es una señal positiva, aunque persisten desafíos estructurales. Un informe elaborado por la Fundación Mediterránea destacó que la reducción de derechos de exportación mejora los incentivos para el sector agropecuario con un costo fiscal acotado, aunque remarcó que la presión tributaria sigue siendo elevada, especialmente en soja. Al respecto, la Fundación manifestó que en el informe Menos retenciones al agro, alivio fiscal acotado y desafíos pendientes, elaborado bajo la coordinación de Juan Manuel Garzón, responsable de la sección agroindustrial de la entidad, allí se analizó el impacto económico y fiscal de la reciente reducción de derechos de exportación anunciada por el Gobierno Nacional para distintos productos agropecuarios. El trabajo señala que la medida constituye una señal positiva para el sector y va en la dirección correcta al reducir parcialmente el impuesto más distorsivo que enfrenta el agro argentino. Sin embargo, advierte que los derechos de exportación no son la única carga tributaria que afecta a la actividad, ya que también existen impuestos nacionales, provinciales y municipales que impactan sobre los costos, los márgenes y los incentivos de inversión. Según el informe, en el caso de los cereales, la reducción tendrá un efecto particularmente relevante para trigo y cebada, cuya alícuota bajará de 7,5 a 5,5 desde junio del 2026. Los economistas señalaron que este cambio mejora los precios netos esperados y fortalece la capacidad de pago de la exportación en un contexto donde las decisiones de siembra y adopción tecnológica son muy sensibles a las expectativas de rentabilidad. Por otra parte, la entidad aclaró que el impacto inmediato sobre la campaña 25-26 será limitado, debido a que la medida alcanzará principalmente a los saldos remanentes, aún sin precio fijado. En cambio, estimó que el efecto será más significativo para la próxima campaña, ya que las decisiones productivas y comerciales para el nuevo ciclo comienzan a definirse estas semanas. A todo esto, el secreto en tres vértices, cómo funciona el triángulo de la fertilidad. El triángulo de la fertilidad propuesto por el especialista Gabriel Espósito plantea que un suelo verdaderamente fértil no depende únicamente de la disponibilidad de nutrientes, sino también del equilibrio entre tres dimensiones que actúan de manera integrada. La producción sustentable y el alto rendimiento de cereales de verano exige una mirada integral del sistema productivo, y así lo planteó Gabriel Espósito de la Universidad Nacional de Río Cuarto durante una disertación en el Simposio Regional Fertilidad 2026, donde analizó los factores críticos que condicionan el desarrollo del maíz y el impacto de un manejo nutricional preciso. El experto introdujo el concepto del triángulo de la fertilidad, explicando que un suelo verdaderamente fértil es aquel donde coexisten en equilibrio la fertilidad física, aire, agua, temperatura y sostén, la química, nutrición y la biológica. Cuando falta fósforo, por ejemplo, se ve afectada directamente la densidad de raíces, lo que altera la capacidad de cultivo para explorar el perfil y absorber agua y otros nutrientes, advirtió, vinculando la deficiencia de este elemento con retrasos severos en la fenología del cultivo y la falta de uniformidad en la emergencia. El especialista detalló la metodología para calcular la fertilización fosforada necesaria, distinguiendo entre la dosis de reposición, calculada en función del rendimiento objetivo por el fósforo exportado en el grano, y la dosis de recuperación. Esta última suma a la reposición una dosis mínima para elevar los niveles del suelo según el equivalente de fósforo en cada ambiente. Y hasta aquí la información para el sector agroganadero, noticias presentadas por estas empresas.
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1: 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Rapidito, hora, temperatura y humedad.
2: Es la hora 8, 6 minutos. La temperatura, 7 grados, 2 décimas. La humedad, 92%.
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0: Bueno, muy bien, ya vamos a seguir con un poquito más de información, Flor, varios temas de actualidad. Bueno, se sigue demorando la presentación por parte de Lionel Scaloni de la lista de 26 futbolistas que van a representar a la selección argentina, y esto es lógico, porque lamentablemente todavía los compromisos y los campeonatos no han terminado. Los jugadores que van a integrar el equipo o que están siendo considerados por Scaloni todavía están con competencia, y esto evidentemente están trayendo algunas dificultades, porque sobre todo, bueno, llamó mucho la atención del entrenador santafesino y por supuesto de todo el mundo futbolístico el retiro a los 28 minutos del segundo tiempo del último partido del Inter Miami de Lionel Messi a días del Mundial 2026. El entrenador justamente estaba viendo el partido en el que el astro argentino se retiró en el segundo tiempo. El entrenador se mostró intranquilo por la lesión que obligó al astro a retirarse en la segunda parte del último partido del Inter Miami, y aseguró que deberá esperar cómo evoluciona el delantero. El DT campeón del mundo y el bicampeón de América espera por la realización de más estudios médicos y se lamentó: a todos nos hubiese gustado que llegara sin problemas, pero no está siendo así, dijo. El 10 del seleccionado argentino tuvo que ser reemplazado a los 28 minutos del segundo tiempo del triunfo por 6-4 ante Philadelphia Union en un partido disputado el domingo pasado, con una ligera sobrecarga en el isquiotibial izquierdo, siempre el mismo sector, ¿no? Allí en donde más le están afectando las lesiones musculares históricamente a Messi, ¿no? De cara a lo que será su segundo mundial, habiendo alcanzado el primero que dirigió en la inolvidable Copa del Mundo de Qatar, Scaloni mostró inquietud sobre el estado físico de Lionel Messi, capitán de la selección, que se lesionó a pocos días del inicio de la próxima cita mundialista. El entrenador comentó que se encontraba viendo el partido entre el Inter Miami y el conjunto de Filadelfia por la MLS y notó cuando el delantero argentino pidió el cambio, advirtiendo que lo veía en la cancha y dijo no estaba bien. Aunque las primeras noticias no son tan malas, al tratarse de una sobrecarga asociada a fatiga muscular, según lo confirmado en el parte médico del conjunto norteamericano, el DT lamentó la situación y deberá esperar cómo evoluciona para evaluar su convocatoria y participación en el próximo Mundial. Luego de afirmar que espera que el astro argentino sea expuesto a más estudios que le permitan confirmar si su lesión realmente es como dicen, y el pujatense comentó que su prioridad es que el ex jugador del Barcelona llegue de la mejor manera posible al Mundial. Además, Scaloni estaba preocupado porque, al igual que Messi, hay muchos futbolistas de la lista que vienen arrastrando molestias y todavía no están del todo recuperados, con futbolistas fundamentales como el arquero Emiliano Dibu Martínez y el defensor Cristian Cuti Romero, atravesando diversos tratamientos, así como las dolencias sufridas por los laterales Gonzalo Montiel y Marcos Acuña y el volante Nicolás Paz, entre otros. Por último, en un día en el que se confirmó que los juveniles de River, Santiago Beltrán y Joaquín Freitas, así como el enganche de Boca Tomás Aranda, serán convocados a los amistosos previos de las elecciones en Estados Unidos, Scaloni también deslizó que laterales derechos como Agustín Giai y Nicolás Capaldo le pueden aportar soluciones e incluso podrían estar en la lista de 26, y sentenció que arma la prelista pensando en el futuro con jugadores que puedan dar una mano si hay alguna lesión entre el día de la confirmación de la lista oficial y el debut de la selección en el Mundial el martes 16 de junio ante Argelia a las 22 hora argentina. Así que bueno, no falta tanto,
1: Sí, estamos a menos de 15 días, Jorge.
0: Sí, exactamente. Realmente, como que uno por ahí como que estaba todavía muy, muy, muy enfocado en los campeonatos locales, en los campeonatos continentales. Bueno, de hecho, Boca está jugando en las próximas horas un partido fundamental por Copa Libertadores de América. River también tiene su compromiso el día jueves frente a Carabobo, con muchos lesionados también en la lista de Coudet. Y están todavía como, y cada uno de los jugadores todavía están muchos en competencia, ¿no? Y pocos que están descansando, sí. ¿No? Lo cual la verdad que es una locura.
1: Los vecinos nada más están descansando.
0: Sí, exactamente. Es una locura por parte de la FIFA, sí. La verdad que no disponer que los campeonatos terminen por lo menos 30 días antes, sí, del Mundial, porque la verdad que llegan agotados, cansados después de toda una temporada en muchos casos, en algunos casos cuando final, porque en general todos los jugadores que están en la selección son los mejores, que están en los mejores equipos y los que más juegan, es decir que realmente llegan a la cita mundialista y no es solamente una cuestión de nosotros los espectadores, de que no tenemos clima de mundial, todavía incluso hasta los propios jugadores creo que todavía están muy inmersos en las competencias con sus equipos, ¿no?
1: Así es.
0: Y la verdad que bueno, muchos de ellos están llegando con estos problemas, con estos contratiempos, ¿no? Bueno, en algunos casos mayores, en otros menores, pero todos con preocupación.
1: Bueno, incluso hay jugadores que ya se están queriendo adelantar, si bien no han sido confirmados, si van a ser convocados o no. Pero hay varios que ya están en Argentina para justamente sumarse a la selección, para ir entrenándose. Bueno, Enzo Fernández llegó al país también en las últimas horas para sumarse a los entrenamientos. También había llegado justamente otro de los futbolistas. No recuerdo el nombre, uno que estuvo ahí también en la vista de River, estaba justamente en México en este último tiempo. Thiago Almada, que bueno, también está en Argentina entrenándose, si bien todavía no está confirmado de que va a estar justamente en el seleccionado.
0: Sí, pero es un jugador que ha tenido muchos minutos, ¿no?
1: Exacto.
0: En el último año.
1: Aquí en el país entrenándose, ya están liberados de sus compromisos con sus respectivos clubes y ya están llegando a la Argentina, ¿no? Para empezar a adentrarse, ¿no? En el clima mundialista también y bueno, ponerse a punto obviamente con los distintos entrenamientos.
0: Exactamente, bueno. Thiago, que además, obviamente que ya cuando no pudo estar por lesiones o sí, por distintas situaciones, fue como el reemplazante natural por sus propias características de Lionel Messi, ¿no? Lo cual no es un dato menor, uh-huh, frente a esto que estamos comentando, ¿no?
1: Así
0: mientras
1: es.
0: Tanto también hay otra lista, ¿no? De el 11 ideal, que son justamente, ¿no? De los jugadores que ya se confirmaron que no van a poder estar en el Mundial, que están perdiéndose esta edición del Mundial 2026 a falta de 15 días para el inicio de la Copa del Mundo de Estados Unidos, México y Canadá. Hay varias figuras que no podrán estar por diferentes lesiones, entre ellos aparecen dos argentinos. Para el comienzo del Mundial de Estados Unidos, México y Canadá faltan tan solo 15 días. Muchas selecciones ya presentaron la lista de 26 convocados. Una de las que falta es Argentina, y si bien estarán los mejores del mundo, hay más de un conjunto que tuvo que dejar a una figura fuera de la nómina por diferentes lesiones. Tal el caso, por ejemplo, de Ter Stegen, el arquero alemán que tiene 34 años, cuyo pase pertenece al Barcelona, pero viene de desempeñarse en el Girona. En su última temporada no fue convocado para la Copa del Mundo, lo perjudicó una lesión que sufrió en enero en el isquiotibial de la pierna izquierda, por lo que debió someterse a una cirugía y estuvo 100 días fuera de las canchas. A mediados de mayo recibió el alta, pero no fue citado por el entrenador, quien decidió llevar a Oliver Baumann, Alexander Nübel y el histórico Manuel Neuer, quien retornó de su retiro del seleccionado. Neuer, que había dicho en un momento que dejaba la selección, pero que bueno, frente a todas estas alternativas ha decidido que su actualidad merecía un mundial más, ¿no? Otra de los casos es el de Juan Foyz, defensor de la selección argentina, que fue uno de los campeones del mundo del 2022. No era titular, pero siempre fue parte del ciclo de Scaloni. y además podría ser opción como lateral derecho. Sin embargo, el 24 de enero se rompió el tendón de Aquiles de su pierna izquierda y eso lo dejó definitivamente fuera de la lista. Militao, se trata del defensor brasileño del Real Madrid, era un nombre cantado en la lista de Carlo Ancelotti, jugador que lo conoce muy bien. Con 28 años, todo indicaba que estaría en la Copa del Mundo, pero sufrió una lesión muscular en el bíceps femoral de la pierna izquierda que habría afectado una cicatriz que tenía en esa zona y debió pasar por el quirófano, por lo tanto también ha quedado fuera de las posibilidades. Mohamed Salisu es un marcador central ganés del Mónaco de Francia, un pilar en su selección. Se rompió el ligamento cruzado anterior de su rodilla izquierda ante Lyon el 3 de enero, que lo dejó descartado de la competencia. Fermín López también es español, tiene un gran plantel que posiciona a esta selección como una de las candidatas. En la antesala del certamen, López, volante del Barcelona, tuvo una fractura en el quinto metatarsiano del pie derecho y debió ser operado. Xavi Simons, en cuanto a nombres ofensivos, una de las ausencias más duras de este certamen será de la del volante ofensivo del Tottenham, quien no podrá ser parte de la nómina de Países Bajos. Sergi Gnabry, el 10 de Alemania y del Bayern, será una de las grandes ausencias que tendrá la Copa del Mundo. Media punta de 30 años, confirmó en abril que no iba a poder ser alternativa en el certamen que se disputa en Norteamérica por padecer una rotura de los aductores del muslo derecho. Luego también está Hugo Ekitike, de la poderosa Francia. Joaquín Panichelli, cordobés, se había convertido en la gran revelación de la Liga 1 de Francia y uno de los máximos anotadores, figura del Racing de Estrasburgo. En marzo había sido citado por primera vez al seleccionado argentino que iba a pelear para ser la alternativa de Lautaro Martínez. Sin embargo, en un entrenamiento con la albiceleste sufrió la ruptura del ligamento cruzado anterior de su rodilla derecha. También Rodrigo, el delantero del Real Madrid de 25 años, venía en un muy buen nivel, apuntaba a jugar su segunda Copa del Mundo, pero se rompió también el ligamento cruzado anterior. Estebao, pese a que la canariña también le sobran opciones, en especial en los puestos ofensivos. A la baja de Rodrigo se sumó otra ausencia sensible, la del atacante de 19 años del Chelsea, Estebao. Bueno, y ahí están todos los jugadores, muchos de los cuales se van a perder el Mundial, como por ejemplo el caso de Matthijs de Ligt, zaguero de 26 años de Países Bajos, Grealish de Inglaterra, Takumi Minamino, extremo japonés del Mónaco, Samu Omorodion, delantero español de ascendencia nigeriana, que con 22 años se figura y goleador del Porto, era un habitual en los convocados por Luis de la Fuente para La Roja, pero en febrero sufrió un esguince en la rodilla derecha con una lesión del ligamento cruzado anterior que lo descartó. Bueno, como vemos ahí, muchas deserciones. Y esto tiene que ver, ¿no?, con la gran exigencia que plantea para los jugadores, ¿no?, de primer nivel, lo que compiten, la gran cantidad de partidos que juegan durante el año y el hecho de no tener descanso, ¿no?
1: Exacto. Y bueno, y sobre todo en ligas europeas, claro, donde juegan...
0: Sí, muy seguido.
1: Cada 3 días, y bueno, justamente el rendimiento físico, que también es muy alto, y bueno, claramente allí suceden estas cuestiones, estas lesiones, que bueno, lamentablemente sí, son futbolistas que en sus selecciones, algunos, bueno, muy muy importantes.
0: Exactamente, no sé si vamos a tener un gran rendimiento en el Mundial, La verdad que la poca preparación, fíjate vos, sí, que a 15 días no hemos, o sea, los equipos no están trabajando, como bien decías, recién están llegando al país, seguramente se toman algunos días de descanso o van con un, claro, con movimientos muy livianos en estas primeras jornadas. No hay partidos amistosos previos, ¿no? Es decir, que también es una gran incertidumbre respecto de del nivel que van a presentar. Es todo, la verdad, que muy, pero muy, muy raro, ¿no? Este mundial.
1: Claro, los amistosos son apenas unos días
0: antes, partidos de presentación.
1: De que comience el mundial.
0: Que por supuesto que no sé si vale la pena ya a esta altura jugarlos, ¿no?
1: Sí.
0: Porque es seguir corriendo riesgos por ahí. Qué sé yo, sería más inteligente hacer un descanso, ¿no? Bueno, nos vamos a una pausita, 8:34 a.m. Vamos a actualizar los datos del tiempo para nuestra ciudad. Tengo el registro, bueno, todavía de las 7 de la mañana, no se ha actualizado, 7, 2 y 4 de térmica, con cielo despejado, 92 el porcentaje de la humedad. Veremos si ya se actualiza en un momento o en un rato. Nos vamos a la pausa y ya en un momento también tendremos la información desde Cañuelas para saber qué es lo que está pasando allí en el mercado agroganadero.
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12: Bueno, muy bien, ya estamos dándole la bienvenida a Alejandro Canepa con la información directamente así desde Cañuelas. Alejandro, ¿qué tal? ¿Cómo estás? Buenos días.
13: Acá estamos, con las campanas que llaman a los últimos negocios. Está prácticamente terminada la rueda hoy acá. Bajó una niebla, ahora una neblina importante, ha descendido la temperatura en forma considerable. La oferta de 6.539 vacunos, segunda ronda de negocios, ante una demanda que otra vez es muy selectiva. Salvo algún lote puntual de consumo que no hay, sacar un precio interesante. El resto de algún lote de novillo aislado, excepcional de buen rendimiento, por lo menos hasta ahora, el resto está por debajo de los valores del día de ayer, o al menos dentro de los valores, digamos, cuando se trata de hacienda, yo diría buena y muy buena. El resto cuesta vender. Cuesta vender, es más, yo creo que la pasa puede quedar ofrecida cuando ya la hacienda no reúna las mejores características. Hasta el momento, novillo de 440, 450, 460, 400 a 4300, con tope de 4350, 4400, hay 4500 y 4600 con 475 kilos. Vamos a pasar a 490, 500, 510, 520 kilos, 4400. 4.470 y a 4.500 de precio mayor por ahora. Ahora va a rematar una firma de Sarraíente Burcho Compañía que tiene una fila de novillos bastante interesante. Vamos a ver qué pasa. Novillito hasta 390 kilos, entre 4.700 y 5.000, tope 5.030, 5.050, 5.100 y pesado hasta 430 kilos, se paga entre 4.300 y 4.500, con máximo 4.600, 4.700, hay 5.000 pesos de máximo. La vaquillona mañana hasta 390 kilos, entre 4.200 y 4.500, tope de 4.550, 4.580, 4.600. Pesadas, el límite con vaca, los descontroles a 4.400, 4.450 y 4.500, el terreno macho liviano entre 4.900 y 5.400, atención con el máximo acá, hay 5.500, 5.600 y 5.750, un lote puntual, aislado, buscado y pedido porque esa mercadería no hay, por ternera se está pagando entre 4.900 y 5.300, con tope de 5.350, 5.400, 5.450 y 5.500 pesos. Vamos a la vaca, mucha vaca en el mercado hoy, entre esos 800 y 3.000, tope 3.100, 3.200, 3.300. No hay operaciones todavía con vaca de negocio ni con vacación, así como sale un pedido fundida, con papeles viaja a China, 2.000, 2.030, 2.050, la buena 2.080, 2.100, 2.130, con el factura consumo ahora 2.150, 2.180, 2.200 y los toros se están negociando entre 2.700 y 3.000 con un tope de 3.100, reitero, sobre 6.500. 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Y recuerde que está operando el mercado de Chicago en este momento con un trigo que está perdiendo casi 4 dólares, 230 y 235 dólares para la posición de junio y septiembre. El maíz está un dólar abajo, 179 y 182 dólares para junio y septiembre. Y la soja con leve tendencia negativa, 433 dólares y medio, tanto para julio como para agosto, 430 dólares en la posición septiembre. 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
12: Perfecto, gracias, hasta mañana.
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0: Bueno, muy bien, vamos a continuar ahora con un poquito más de información. Hay muchos temas, algunos realmente difíciles, preocupantes, como por ejemplo la búsqueda que se está realizando en Córdoba de Agostina Vega, una adolescente de 14 años que desapareció en esa provincia luego de que la vieran subirse a un auto. Ya te vamos a estar contando con detalles todo lo que ha sucedido y también los reclamos que comienzan a generarse en Córdoba para una mayor actividad y una mayor rapidez por parte de la justicia en la investigación, en justamente en ir movilizando distintos recursos para poder dar con la joven, ¿no? Que desapareció, bueno, después de haber tomado un remis. Después te vamos a estar contando todas estas novedades, algunas otras noticias que también tienen que ver, por ejemplo, con algunas cuestiones deportivas también, que estaremos compartiendo en la mañana del día de hoy. Hoy es el cumpleaños de Franco Colapinto, que sí, cumple 23 años y es saludado por su equipo y por la Fórmula 1 en sendos posteos que aparecen hoy justamente en la red social X. Y después varios otros temas, ¿no? Algunos de ellos realmente impactantes, digamos, desde el propio título, ¿no? Como por ejemplo en Zárate, ¿no? En donde hubo un episodio de violencia, un episodio delictivo, y bueno, hubo un tiroteo, y uno de los protagonistas del tiroteo fue el hijo del secretario de seguridad de la municipalidad de Zárate.
1: ¿Subsecretario de seguridad?
0: Exactamente.
1: ¿De seguridad?
0: ¿No? De seguridad.
1: Y su hijo estaba
0: tiroteándose con la policía. Está detenido, obviamente, sí. Y el intendente de Zárate, bueno, ante el escándalo, le ha pedido, por lo menos, ¿no?, que, una licencia, ¿no?
1: Se tome
0: un tiempo ahí al padre, ¿no? Sí. Estamos hablando a quien es el subsecretario de seguridad, bueno, que no puede poner seguridad ni siquiera en su casa, ¿no? Medio complicado el tema.
1: Y también estamos viendo, Jorge, que hay otra funcionaria que parece que también está allí metida en cuestiones delictivas. Uh-huh. Una funcionaria de Castelar.
0: Sí.
1: Allí una funcionaria del área de género, de la dirección de género de Castelar, que bueno, fue encontraron medio kilo de cocaína en su casa.
0: En su casa. No, medio kilo,
1: está prófuga,
0: además. Exactamente, exactamente.
1: Está prófuga, tiene un pedido de justamente de detención. La verdad que...
0: Así que bueno, sí, la verdad que sí, sinceramente, ¿no? En muchos lugares, y la verdad que sí, efectivamente, ¿no? Muchas noticias así como de alto impacto periodístico, ¿no? Podemos decir... que hablan de, bueno, obviamente de problemas serios, ¿no? Sí. Que tenemos con varios temas. Uno de ellos tiene que ver con el tema drogas. También en nuestra provincia, ¿no? Porque fíjate vos, que vos lo comentabas en uno de sus títulos en el comienzo.
1: Un hecho, la verdad que tremendo, Jorge, que sucedió
0: en Santa Rosa.
1: En nuestra provincia, en la ciudad de Santa Rosa, donde un delincuente perdió la vida, hay otro que resultó herido y un policía que también resultó herido por apuñalamiento. Así que la verdad que un momento muy, muy violento que se vivió justamente en barrio Malvinas Argentinas de Santa Rosa en las últimas horas, donde todo comenzó con un violento robo. En una vivienda ubicada sobre la calle Salvaire al 2200, donde dos hombres mayores de edad irrumpieron con extrema violencia para cometer un asalto en esta vivienda, amenazaron a un matrimonio y exigían desesperadamente dinero y objetos de valor. De acuerdo a testimonios, uno de los delincuentes estaba muy sacado, muy exaltado, mientras que el dueño de la vivienda sufrió un fuerte golpe en la cabeza luego de ser arrojado al piso durante este brutal episodio. Y entre gritos, los asaltantes pedían oro y efectivo. Los ladrones lograron llevarse $400 y una cámara de fotos antes de escapar rápidamente del lugar. Sin embargo, la fuga duró pocos minutos, porque había efectivos policiales que habían montado ya un operativo cerrojo en el barrio y lograron interceptarlos. Uno de los sospechosos de ellos murió en plena huida.
0: Sí, exactamente. ¿No? Parece que actuaron también los vecinos, ¿no? Sí. Que alertaron de la situación. No sé si ellos mismos llamaron a la policía o qué, pero bueno, la llegada de los efectivos de la policía fue bastante rápida, aparentemente. Y los propios vecinos que salieron justamente a la calle trataron de detener, a uno de los dos autores del asalto, ¿no? Que también estaba en una situación de gran alteración, ¿no? Pero obviamente que sobreviene la pregunta lógica de si a estos asaltantes además estaban bajo los efectos de alguna droga o algo, porque uno de ellos justamente

0: pero fue rápidamente inmovilizado y capturado en el patio de una casa vecina colindante a la propiedad asaltada. En este caso, que ya está interviniendo personal de seccional segunda de la policía de Santa Rosa, que también está realizando las pericias y diligencias correspondientes para esclarecer todos los detalles de este grave suceso. La verdad que, bueno, sorprende muchísimo todo lo que sucedió, sobre todo con la violencia en la que se realizó este asalto, y luego después, bueno, este delincuente que terminó perdiendo la vida, ¿no? Por justamente en su huida, por un presunto paro cardíaco que sufrió, ¿no? Justamente después de escaparse de la policía. Así que bueno, todo está obviamente en estas horas en investigación para justamente, bueno, tener en cuenta todos los detalles que sucedieron. Así que la investigación, que está en manos de la seccional segunda y continúa en pleno desarrollo.
1: Exactamente. Bueno, todavía no se sabe a ciencia cierta cuántos fueron los integrantes de esta banda delictiva. En principio, seguramente está confirmado que dos, ¿no?
0: Ambos,
1: pero
0: claro,
1: no se sabe si hay alguna tercera persona. Recordemos que cuando la policía llega a la escena del asalto, a la vivienda, allí interceptan a los delincuentes y justamente uno de ellos hirió al policía, dice, en medio del tumulto. Uno de los asaltantes atacó con un cuchillo a un uniformado por la espalda y le provocó una herida cortante en la parte posterior del cuello, lo cual el efectivo de la policía debió ser rápidamente trasladado a la clínica Modelo de la ciudad de Santa Rosa. El policía fue asistido de urgencia por el SEM y trasladado a los consultorios de la clínica, donde los profesionales médicos constataron que afortunadamente se encontraba fuera de peligro. Tras el atacante, los asaltantes se dispersaron y uno de ellos, como bien contaba Flor, intentaba ocultarse en un inmueble lindante, pero fue rápidamente interceptado, reducido e inmovilizado en el patio de la vivienda vecina por el personal de la seccional segunda, mientras que otro de los delincuentes, de los sospechosos, logró correr unos metros hacia la calle Farinati. Allí fue retenido con la colaboración de los vecinos de la zona. El hombre sufrió una descompensación, cayó desvanecido sobre el suelo y falleció de manera prácticamente instantánea. Fuentes policiales vinculadas a la investigación preliminar indicaron que el deceso se habría producido de forma natural por un paro cardiorrespiratorio derivado del estado de extrema alteración que presentaba, aunque se aguardaban los resultados definitivos de la autopsia de rigor para certificar la causa de su fallecimiento. Bueno, esto en Santa Rosa, en el barrio Malvinas Argentinas, ¿no? En nuestra provincia. Así que estamos, ¿no?, con una ola de violencia muy, muy fuerte, ¿no?
0: Exactamente. Bueno, el tema de, como decíamos, drogas, estupefacientes, relacionado con hechos violentos, delictivos, y bueno, la verdad que es lo que ocurre últimamente, ¿no? No solamente en nuestra provincia, sino que lo vemos todos los días en el resto del país, ¿no? Una situación que preocupa muchísimo, Jorge.
1: Exactamente. Bueno, después también te podemos contar lo que pasó, lo que se sabe, ¿no?, respecto de la desaparición de esta joven de 14 años que se llama Agostina Vega. Esto ocurrió en la ciudad de Córdoba. El padre de la menor, Gabriel, aseguró que intentaron comunicarse con ella, pero el celular de la joven estaba inactivo. Desde hace 72 horas, la adolescente de 14 años es intensamente buscada en Córdoba. Agostina Vega salió de la casa de su madre en el barrio General Bosconi cerca de las 22:30 horas y desde entonces no se tiene noticias sobre su paradero. La última vez que su familia la vio fue la noche del sábado 23 de mayo, cuando indicaron que la menor tomó un remis conducido por un hombre conocido en la zona hasta la esquina de Fragueiro y de Juan del Campillo en el barrio Cofico,

0: sería en ese punto donde pudo ser ubicada, de acuerdo con el relato del conductor del remis, que trasladó a Agostina. En ese lugar la esperaba un hombre de aproximadamente unos 32 años, quien abonó el viaje. Desde ese instante, sus familiares aseguraron que no hubo más contacto con la adolescente, quien dejó de responder llamadas y mensajes. Según la información recopilada por el 12 TV, el hombre que la recibió en Cofico aseguró que la menor habría caminado una cuadra por Juan del Campillo. En ese momento indicó haberla visto subir a un Volkswagen Gol rojo entre Avellaneda y Urquiza. Esta versión es investigada por la Fiscalía a cargo del caso, constituye la principal hipótesis sobre el destino del adolescente. Hasta el momento no existe información certera sobre su paradero, por lo que los familiares de la menor expresaron malestar por la lentitud en la investigación y asimismo señalaron que aún no accedieron a las imágenes de las cámaras de seguridad ubicadas en la zona. En línea con este reclamo, la familia denunció demoras en la toma de declaraciones y en la recolección de pruebas y reclamó respuestas más ágiles por parte de la justicia, y por ese motivo el martes hubo justamente una manifestación con cortes de calle en la intersección de la avenida Alem y Rancagua en Córdoba. Durante la protesta solicitaron la presencia del ministro de Seguridad Juan Pablo Quinteros y exigieron la activación del protocolo de alerta Sofía para casos de desaparición de menores. El objetivo de la movilización fue visibilizar el caso y presionar para que se aceleren las tareas de búsqueda. Por otro lado, recordaron que al momento de su desaparición, Agostina vestía un jean negro, buzo bordó y zapatillas blancas, y cualquier dato sobre su ubicación podía comunicarse allí a un teléfono con el papá de la joven, ¿no? Al 35 15 19 20 14. La familia insiste en la urgencia de recibir datos que permitan dar con el paradero del adolescente y renueva el pedido de colaboración de la ciudadanía. Ahí está uno de los casos, ¿no? ¿Por qué digo uno de los casos? Porque también hay otro, el de Delicia Mamani, que es otra joven que está desaparecida, en este caso en justamente en el paraje Punta de Agua, en Malagueño, que fue vista por última vez el 21 de noviembre del año pasado en Córdoba. Bueno, se la está buscando desde hace mucho tiempo, no se sabe absolutamente nada de Delicia Mamani y tampoco la investigación ha sido muy importante para aportar datos, ¿no? Para entregar información respecto de lo que pasó con esta otra joven.
1: Increíble, ¿no? Sí. Que la familia, por manos propias, tenga que, ¿no?, realizar
0: la búsqueda. Sí, activar la búsqueda, pedirle a la ciudadanía ayuda y movilizar, ¿no?, justamente a través de los medios, que finalmente los resortes de la justicia y del Estado se pongan en actividad, ¿no?
1: Exacto. Con
0: algo que significa tan importante, que es las primeras horas de la búsqueda, ¿no?
1: Exactamente. Bueno, esperemos que justamente puedan no hallar a estas dos jóvenes adolescentes, sí, de 14 años, una de ellas, Agostina, y la otra jovencita también allí desaparecidas en Córdoba, la verdad, recordemos que en Córdoba también hace justamente el año pasado también desapareció un niño, ¿no? Muy parecido, sí, al caso Logan, todavía no se tiene más datos de esa situación.
0: Claro, no, caso Logan, caso chico de Corrientes, también el otro niño de la provincia de Córdoba, ahí cerca de la autopista, ¿no?, entre Córdoba y la ciudad de Ruta 19, creo que fue, que su desaparición. Bueno, la verdad que ahí en una ladrillera, recuerdan ustedes ese episodio. Bueno, también en todos estos casos cero respuestas.
1: Cero respuestas, y pareciera que directamente se los tragó la tierra, porque no han avanzado en las investigaciones. Bueno, uno, viste, por ahí te genera mucha duda qué es lo que sucede con la desaparición de los menores, por qué no se encuentran pistas concretas, no se puede avanzar en las investigaciones, cuando en otros casos rápidamente se solucionan, ¿no? Así que bueno, la verdad que hechos que preocupan muchísimo en nuestro país.
0: Bueno, muy bien, vamos a dar un poquito vuelta a la página, porque también hay otras noticias mucho más felices que estas que venimos comentando. Vamos a lo deportivo, información que nos presenta Sampaoli García, una firma de hierro, y vamos a hablar un poco respecto de Matías Zatas. ¿Quién es Matías Zatas? Bueno, es un juvenil que fue capitán de Argentina en el Mundial Sub-17 y que fue citado por Claudio Úbeda, por el técnico de Boca, para el partido clave, ¿no? Por Copa Libertadores de América. Boca se juega una parada bravísima frente a la Universidad Católica de Chile en la Bombonera, para lo cual no podrá contar con, por ejemplo, Ayrton Costa, ¿no? En su lugar, Úbeda convocó a Zatas, que es uno de los proyectos más prometedores del Xeneize. Boca no podrá contar con Ayrton Costa para el duelo de este jueves frente a Universidad Católica por acumulación de tarjetas, situación que motivó a Claudio Úbeda a mover fichas y a convocar por primera vez en el plantel a Matías Zatas, una de las piezas claves de la reserva de Mariano Herrón, que lleva ya varios meses llevándose miradas por su gran rendimiento a corta edad. El central, que es zurdo, tiene apenas 18 años, edad que alcanzó en febrero, pero su técnica y su capacidad de liderazgo y madurez poco habitual lo convirtieron en uno de los proyectos más prometedores del fútbol argentino, llegando a conformar la prestigiosa lista anual de Next Generator del diario inglés The Guardian, lo cual situó entre los 60 futbolistas más promisorios de la categoría 2008. Pero el talento de Zatas hace tiempo que salió de Boca Predio. En noviembre del año pasado, Diego Placente lo convocó al Mundial Sub-17. Es oriundo de Morón, portó la cinta de capitán en los 3 partidos que jugó, completando los 90 minutos en todos ellos. Es hijo de un policía y de una maestra. El joven comenzó a dar sus primeros pasos en el club, en el Club 77 de Castelar, antes de sumarse a las inferiores del cuadro de la Ribera en el 2017. El año pasado firmó su primer contrato profesional, se convirtió en el primero de su categoría en conseguirlo. Bajo las órdenes de Herrón, Zatas jugó 12 de 15 partidos posibles con la reserva, todos ellos como titular e incluso marcando un gol frente a Central Córdoba. Curiosamente, pese a que durante toda la formativa se desempeñó como zaguero, el entrenador comenzó a probarlo como un lateral izquierdo de corte defensivo. Si bien el titular el jueves será Marco Pellegrino, poco probable que el juvenil tenga minutos en el partido tan importante para el pueblo boquense, Zatas comienza de a poco a asomarse en el primer equipo y estará esperando su chance, su oportunidad, la cual podría llegar prematuramente en caso de una lesión del titular, pues es la única variante que tiene Úbeda como central zurdo, ¿no? Así que bueno, ahí está este jovencito de 18 años, con presente en la selección argentina también, en la juvenil, ¿no?
1: Y el capitán de la selección.
0: Y capitán de la selección.
1: La verdad que son de estas joyitas que siempre tienen.
0: Que van apareciendo, ¿no? Y que bueno, a veces se abren estas ventanas, como en su momento se le abrió a Aranda, ¿no? Y estos chicos que evidentemente muchos de los cuales están preparados para dar el salto, ¿no?
1: Exacto.
0: Acostumbrados a vestir la camiseta, aunque por supuesto que en las divisiones inferiores, pero esperando y ansiosamente ese momento. Y cuando ese momento llega, muchos tienen esa gran capacidad de rápidamente tomar esa oportunidad, aprovechar esa oportunidad.
1: Y bueno, que no les pesa para nada, ¿no?
0: Exactamente.
1: ni la camiseta de Boca ni la de la selección, porque ya ha tenido su debut en ambas. Así que bueno, gran expectativa, ¿no? Por el jovencito Satas.
0: Bueno, muy bien. Y nos vamos a los partidos previstos para el día de hoy, porque por supuesto hay fútbol de Copa Libertadores. Hoy juega Independiente del Valle y Rosario Central. Lo harán a las 19 horas. Libertad enfrenta a la UCV, que es la Universidad Centro Venezolana. Fluminense juega con la Guaira. Bolívar frente a Independiente Rivadavia de Mendoza a las 21:30 horas. Independiente yo creo que ya está clasificado para Copa Libertadores, para los octavos de final. Mientras tanto, Peñarol de Montevideo va a estar enfrentando también a Santa Fe en el día de hoy, y Corinthians frente a Platense, el equipo de Vicente López, partido que se va a llevar a cabo a las 21:30 horas. Mientras que por Copa Sudamericana juegan Atlético Mineiro Puerto Cabello, Cienciano Juventud, Racing a las 19 frente a Independiente Petrolero, con técnico alterno Racing, tras haber sido dejado cesante Gustavo Costas. Caracas, Botafogo, Olimpia, Audax Italiano, Vasco da Gama, Barracas a las 19, y también hoy juega River, 21:30 horas frente a Blooming. ¿Digo bien hoy? Sí, hoy miércoles, 21:30 horas frente a Blooming, como decías, Flor, hoy con transmisión a través de la señal Disney Plus, ESPN y Digo. Así que bueno,
1: hoy hay opciones
0: y también van a estar jugando a la misma hora Bragantino y Carabobo. ¿Qué tiene que hacer River? Bueno, tiene que empatar. Empatando pasa a octavos de final, se clasifica primero en su grupo frente a Blooming. Coudé, que tiene una larga lista de lesionados, de jugadores con los cuales no va a poder contar, así que bueno, va a tener que seguir echando mano a juveniles, ¿no? No queda otra. Hoy dicen que va a ser el último, muchos dicen, todavía esto no está oficializado, pero ya hay rumores que es el último partido que va a jugar Juanfer Quintero. Que después del partido de hoy ya se iría a la selección de Colombia para jugar un nuevo mundial con su selección. Y en el segundo semestre ya no estará en River, seguirá su camino en otro lugar, posiblemente en su país.
1: Bueno, así mismo que con quizás el último partido del Changuito Ceballos.
0: También mañana. En Boca, exactamente.
1: Uh-huh. ¿No? Y luego ya, bueno, está bastante avanzadas, ¿no?, las negociaciones para que también vaya a otro club europeo.
0: Exactamente. Bueno, y te digo que ayer también se publicó una lista de los 10 jugadores, que en principio abandonarían River.
1: Va a haber limpieza.
0: Sí, ¿no? Sí. Yo creo que sí, que la verdad que los nombres los estaba viendo. Muchos de ellos no tienen presente, la verdad que no tienen prácticamente actividad. Otros sí tienen actividad, pero no han tenido grandes rendimientos. Así que bueno, ya se piensa en la no renovación de contratos y también en la posibilidad de ir haciendo un poco caja con alguna venta que pueda llegar a surgir con algunos de los jugadores que mejor cotización pueden llegar a tener hoy porque tienen digamos partidos, con el caso de Colidio, por ejemplo, que podría ser puesto en esa lista de vendibles. Porque realmente tampoco, no es que el nivel de Colidio haya sido, sobre todo parejo, ¿no? O sea, la gran pega de Colidio en River en su tránsito, en su último año y medio, dos años.
1: Nunca ha sido, bueno, un poco...
0: Y muy irregular,
1: pero bueno, en los últimos partidos
0: sí,
1: ha sido un
0: había levantado el nivel, había levantado el nivel, y era prácticamente el único delantero así, digamos... Con trayectoria, digamos, sí. ¿No? Con partidos en el lomo, como para enfrentar, ¿no? Porque la verdad que se tuvo que quedar con una dupla ofensiva con Freitas, que es un jovencito que recién está dando muestras de su capacidad, pero no, no se puede hablar de Freitas, un jugador ya formado, ¿no? Ya armado, ya con experiencia, esto me estoy refiriendo, ¿no? Así que prácticamente Colidio tuvo que sacar, ¿no? Y dar la cara. Y la pudo dar, lo importante es que la pudo dar, pese a que en la final no jugó gran partido, gran final, pero bueno, por lo menos es de los vendibles que le podrían llegar a dejar algo, ¿no? Porque en la lista, por ejemplo, están jugadores como Petzela, jugadores como, como Díaz, el chileno, Pablo Díaz, que prácticamente no ha jugado en los últimos 6 meses, ha jugado muy poquitos partidos y la verdad que tampoco lo ha hecho nada bien. Otro de los jugadores con partidos jugados, pero que no ha mostrado estar a la altura de River, ha sido Rivero. Sería el tercer, o sea, de 4 centrales, 3 se irían. Por ahora quedaría solo Martínez Cuarta, que tampoco creo que, ¿no? Es como para decirle a Martínez Cuarta, bueno, bien, te damos la chance de seguir un semestre más para ver si te convertís en ese jugador que se fue a buscar a Europa, ¿no? Claro. Y obviamente, ¿no? Esto significa que van a tener que traer varios jugadores, ¿no? Uh-huh. Después jugadores como por ejemplo Galopo, jugador como Bustos también, creo que ahí Bustos también demostró sus limitaciones cuando tuvo la posibilidad de jugar. Galopo obviamente muy resistido por la hinchada. Creo que el tema de Castaño también es un tema a resolver, ¿no? No se puede seguir pagando semejante contrato a un jugador que además está preseleccionado para jugar el Mundial con Colombia y que no ha tenido prácticamente actividad en el semestre. El caso, como decíamos, de Colidio, que es otro de los que tienen posibilidades de irse. Juanfer Quintero, que seguramente va a seguir en el segundo semestre en otro equipo. Y bueno, algunos otros jugadores jóvenes con proyección. Quizás el Encina también, que no ha tenido también mucha actividad en los últimos tiempos. Son jugadores que por ahí pueden llegar a integrar esta lista, pero creo que si uno rebusca un poquito más, no tiene que hacerlo demasiado, sí, puede seguir agregando nombres.
1: ¿No? Bueno, la verdad es que estaba viendo los convocados que tiene Coudet para el partido de hoy, y en ninguno de ellos está Juanfer.
0: No
1: estaba directamente convocado.
0: No está convocado.
1: Beltrán, Galopo, Armani, Galván, Bustos, Mesa, Jiménez, el otro chico Mesa, Pesela, Lencina, Martínez Cuarta, Pereira, Rivero, Zubiabre, González, Páez, Lucero, Colidio, Silva, Freitas, Vera, Spiv, Castaño y Salas.
0: Bueno, seguramente. Viste que siempre está como en duda, ¿no? El tema de Juanfer Quintero. Es raro, ¿viste? Es una situación extraña. Porque se lesiona muy seguido, después dice que no, que está bien, que no se lesiona, pero entrena diferenciado. Uh-huh. El técnico habla públicamente maravillas de él, pero no lo pone. Claro. La verdad que, y bueno, cuando ha jugado ha sido determinante, porque eso nadie le puede decir nada. O sea, la llegada de River a la final tiene su nombre y apellido, ¿no? Con aquel gol,
1: sí.
0: Con angustia frente a San Lorenzo de Almagro. Pero digamos, tampoco fue la única jugada, ¿no? Quintero es un jugador de enorme calidad, pero que evidentemente pareciera que hay algo como que no está fluyendo ahí en el vínculo.
1: Entre en vínculos,
0: del cuerpo técnico,
1: ¿no?
0: Claro, el cuerpo técnico, los dirigentes, un jugador que también es bastante especial, que él está acostumbrado a tener cierto trato diferenciado, no digo diferenciado, pero digo un trato, digamos, como muy muy muy enfocados. Ha sido uno de los grandes mimados de Gallardo, ¿no? Entonces como que Gallardo lo sabía llevar, ¿no? Por el mejor de los caminos. Bueno, aunque tampoco la última etapa en River también estuvo plagada de lesiones, y no le permitió ser ese jugador.
1: Bueno, al parecer sería solamente para preservarlo y que pueda unirse a la selección de Colombia,
0: ¿no? Bueno, no es ponerlo.
1: Supuestamente no es por nada, sino que para que pueda unirse a la selección de Colombia. Y lo mismo con Marcos Acuña, ¿no? Que está ahí un poco tocado y tampoco fue justamente convocado para estar frente a Blooming, y bueno, todo sería por esta misma cuestión, ¿no? Para que puedan sumarse a sus respectivas selecciones.
0: Bueno, muy bien, hasta aquí entonces un poquito de información deportiva, o bastante información deportiva, sí, que estábamos compartiendo. Volvemos en un ratito. 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
2: Es la hora 9:57 minutos. La temperatura 9 grados. La humedad 90%.
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0: hemos llegado al final de esta primera parte de la mañana, en este termómetro, exactamente 10 de la mañana, 9 minutitos, y ya estamos en el horario de una mañana de locos en realidad. 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
1: Un cuadradito.
0: Como para poner un poquitito así
1: de dulzor.
0: Sí.
1: Está bastante nublado, Jorge.
0: Está nublado. Es increíble cómo ha cambiado el tiempo en poco más de una hora, ¿no? Porque hoy cuando llegábamos estábamos hablando de un día con cielo prácticamente despejado. De pronto se comenzó a nublar y después realmente se nos cubrió una nubosidad realmente ahora
1: muy baja, además,
0: muy baja y densa, ¿no? Uh-huh. Así que bueno, veremos si tenemos lluvia o no, veremos la actualización del pronóstico, si hay alguna modificación, porque en principio no nos daba lluvia, ¿no? Uh-huh. 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
1: Muy bien.
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1: Todavía falta.
0: A la mañana, tipo 11 de la mañana, por ahí, el sorteo del Renault Kwid 0 kilómetro, ¿no?
1: En pleno mundial.
0: ¿No? Para festejar quizás, ¿por qué no? Así que bueno, te dan la llave, llenas el tanque y te vas de vacaciones.
1: Exacto.
0: De vacaciones de invierno.
1: Muy bien.
0: Bueno, muy bien. Hasta aquí entonces hemos llegado con este termómetro. Hacemos rápidamente el pase. Sabemos que hoy no lo contamos a Daniel. Recién mañana estará con nosotros nuevamente, así que bueno, somos los que estamos, seguimos compartiendo esta mañana hasta la 1 de la tarde allí con la operación técnica de Lucas, que nos está eligiendo linda música, muy linda música. Recién estábamos ahí disfrutando de esta cumbiada, digamos,
1: sí,
0: ¿no?
1: Está muy bueno para levantar la mañana, ¿no?
0: Claro que sí, y sí, cuando está nubladito así no te da muchas ganas, ¿no? Así que hay que ponerle como un incentivo.
1: Exacto.
0: ¿No? Y la música, la verdad que siempre, ¿no? Es como un gran
1: motor.
0: Pulmotor. Es el pulmotor que nos da ánimo, ¿no?
1: Exacto.
0: Bueno, encerramos, agradecemos a nuestros oyentes, a nuestros auspiciantes, a todos los compañeros de la radio. Damos vuelta a la página y ya viene una mañana de locos. Gracias.
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0: transmitiendo esta mañana, esta mañana del miércoles 27 de mayo, como te contábamos, con un cielo totalmente plomizo en estos momentos, 7 grados de temperatura, la térmica 3 grados 8, está realmente fresquito, cielo invisible con un poquito de niebla, la visibilidad está bastante reducida, como imaginábamos, 500 metros aproximadamente a esta hora de la mañana. Y una máxima de 19 grados para el día de hoy. No sé si llegaremos realmente, tendría que cambiar bastante las condiciones. Y vientos también se anuncian. Ráfagas de viento del norte hasta 59 kilómetros de intensidad para la jornada del día de hoy. Así que una tarde muy, pero muy, muy ventosa para estar adentro, haciéndote un rico café, unos ricos mates. Y bueno, tratar de tener actividades no al aire libre, ¿no? Sino adentro, porque no va a estar muy, muy, muy aconsejable, muy lindo, ¿no? El día para poder estar afuera. Para el resto de la semana, el jueves 17 de máxima y 9 de mínima, el viernes 11 y 19 de mínima y máxima respectivamente, algunos días bastante nublados, como por ejemplo jueves y viernes, van a continuar las condiciones parecidas a la de este momento. El fin de semana, el día sábado, con 8 y 19 de mínima y máxima, con cielo parcialmente nublado. El domingo 9 y 18, también parcialmente nublado a mayormente nublado. Lo que sí, por lo menos por ahora, no tenemos anticipos de lloviznas, de lluvias, de probabilidad de precipitaciones. Bueno, Flor, seguimos entonces compartiendo esta mañana junto a los oyentes de la radio.
1: Así es, Jorge, así que bueno, vamos a hacer también un breve repaso de algunas noticias que tienen que ver con lo provincial y el tema Medanito, justamente como habíamos adelantado hoy más temprano, se presentaron 4 ofertas para operar el yacimiento. Se trata de las firmas UTE, Abastecimiento y Servicios S.A., también Medanito S.A., Limay Energy S.A.

0: S.A. Ribeiro S.R.L. y Tango Energy Argentina S.A. De acuerdo con el cronograma previsto en el pliego licitatorio, a las 12 del día de ayer se venció el plazo para presentar ofertas y se registraron las cuatro empresas mencionadas. En el día de hoy, pero a las 13, se va a realizar la apertura de los sobres número 1 correspondientes a las propuestas técnicas y legales presentadas por las empresas. En tanto, el próximo jueves, también a las 13, se abrirán los sobres con las ofertas económicas. Cabe recordar que este proceso fue aprobado por la legislatura en la sesión del pasado 7 de mayo, donde por amplísima mayoría el cuerpo avaló la ley de transición de El Medanito. Así que, bueno, allí continúan justamente el tema con El Medanito y, bueno, el tema de las licitaciones, que en los próximos días serán abiertos los sobres con las distintas ofertas.
1: Exactamente. Bueno, otro de los temas también tiene que ver con nuestra ciudad, Flor,
0: sí.
1: Y está vinculado al tema PAMI, ¿no? Porque recientemente trabajadores de la Agencia General Pico de PAMI distribuyeron una nota contando una situación allí muy densa, muy particular, muy negativa, que se está registrando dentro de la Agencia de la Obra Social de los Jubilados. Trabajadores y profesionales de la agencia del PAMI denunciaron una situación que definieron como insostenible, de violencia laboral, de maltrato, de persecución, ideada desde la conducción de la delegación. Aseguran que la gravedad de la situación vació áreas críticas del centro de atención al público, que dejó la atención de los jubilados en estado de vulnerabilidad. Además, afirman que la jefa de la dependencia piquense direccionaría servicios para favorecer a un negocio familiar. Las denuncias del clima laboral hostil ya se habían formulado públicamente hace un tiempo atrás, luego de que la Administración Nacional decidiera cambiar a quienes conducían la agencia local desde hacía varios años para designar gente vinculada con las ideas de La Libertad Avanza. Todo indica que el clima en la sede de calles 20 y 5 no cambió, sino que la situación escaló y hoy se traduce en un porcentaje inédito de la planta laboral que está bajo licencia psiquiátrica prolongada. La ola de licencias de personal de carrera incluye renuncias efectivas también de profesionales médicos, administrativos, que manifestaron la imposibilidad de retornar a sus puestos bajo las condiciones actuales de hostigamiento. Según fuentes internas, que pidieron permanecer en anonimato por temor a represalias directas, la jefatura de la agencia, a cargo de una profesional sin experiencia laboral previa, impone de manera sistemática criterios personales por encima de normativas internas y resoluciones vigentes. Quienes se desempeñan en la oficina señalan que ante cualquier disidencia o consulta técnica, la respuesta patronal se limita a amenazas de sanciones o a invitaciones abiertas a la renuncia. Bueno, ahí la situación, la verdad que, digamos, como en este caso, beneficiarios de la obra social, con algunos testimonios que conocemos,
0: sí.
1: La atención en general es bastante deficitaria, y el tema prestacional está ciertamente comprometido, ¿no? Cuando se solicita un estudio, cuando un profesional pide un estudio, la verdad que las autorizaciones se prolongan por semanas y meses incluso de espera, ¿no? La verdad que está funcionando muy mal. También hay muchas farmacias que ya deciden no trabajar con PAMI, porque también denuncian que los pagos son muy malos, que están retrasados, que no pueden funcionar bajo esas condiciones tan especiales, en donde ni siquiera saben cuándo van a poder cobrar, ¿no? Así que la verdad que la situación es muy, pero muy complicada,
0: muy alarmante
1: a nivel general, ¿no?
0: A nivel general
1: y en particular, bueno, parece que esta denuncia
0: los
1: llega en este momento.
0: Trabajadores también, ¿no? Están en pasando por esta situación, ¿no?
1: Sí.
0: Así que parece que en todos los aspectos la situación de PAMI está siendo complicada. justamente, bueno, los afectados ya fueron a la Dirección de Recursos Humanos del PAMI a nivel central para activar los protocolos correspondientes ante estos hechos. Y incluso, bueno, también expresaron que la respuesta institucional consistió en presiones para firmar consentimientos de convivencia, minimizando los reclamos y sin establecer medidas de resguardo para el personal. Además, en el mismo comunicado también advierten sobre un presunto blindaje político que protege a la funcionaria, a quien vinculan con la vicepresidencia provincial de La Libertad Avanza. Según la perspectiva de los trabajadores, este rol partidario explicaría la inacción de las autoridades centrales para intervenir la delegación piquense, y frente a este panorama anticiparon que van a formalizar sus denuncias ante el Ministerio de Trabajo y Defensoría del Pueblo. Así que bueno, allí esta nota que la verdad es justamente una denuncia pública, ¿no? Sí, que sí, hacen sí. Los trabajadores.
1: Sí, exactamente.
0: Incluso, bueno, también hay graves señalamientos por presunto conflicto de intereses. Justamente en el tramo final del documento, los trabajadores hacen hincapié en una supuesta y grave incompatibilidad funcional. Detallan que la jefa de la agencia local es hija de un reconocido cardiólogo de General Pico y de la profesional propietaria de uno de los institutos de diagnósticos por imágenes más importantes que tiene la ciudad también. Ambos son prestadores activos de PAMI, y para los denunciantes este escenario representaría una contradicción con la ley de ética pública, dado que la funcionaria tiene a su cargo la gestión, auditoría y control de prestaciones que involucran directamente a su núcleo familiar. Según el escrito de los trabajadores, esta situación sería el trasfondo de los sistemáticos roces y hostigamientos hacia el personal médico y administrativo de carrera que intenta aplicar de forma estricta los reglamentos del PAMI.
1: Bueno, muy bien, ¿eh? Hasta ahí entonces la situación de lo que se ha denunciado públicamente, ¿no?
0: Así es.
1: Bueno, muy bien, exactamente 10 de la mañana, 27 minutitos. Vamos a ver si ya tenemos actualizado los últimos datos del tiempo en nuestra ciudad y la zona. Una página que también está lentísima en el día de hoy, incluso con la actualización también de los registros meteorológicos, que no tienen una actualización como corresponde. Bueno, en un ratito estamos, a ver si tengo ahora 8.2, sí. 8.2, 8.2 la temperatura, 6 grados la térmica, cielo invisible con niebla, 800 metros es la visibilidad. Bajita. En estos momentos baja, ¿no? Baja. Imaginemos que también en la ruta. Claro, sí, la ruta, en algún bajo, que incluso puede llegar a tener agua. Imagino que puede haber más nubosidad también, y más recorte de la visibilidad, así que a tenerlo en cuenta. 19 grados la temperatura máxima prevista para el día de hoy, pero la actual es de 8.2 y la térmica de 6 grados. Bueno, seguimos con un poquito de música, seguimos compartiendo un poquito de música, exactamente a las 10 de la mañana, 28 minutos.

0: Es la hora 10:32 minutos. La temperatura 8 grados 2 décimas. La humedad 98%.
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1: Es la hora 19:34 minutos. La temperatura 11 grados 9 décimas. La humedad 90%.
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Lamentablemente, el señor Luis Alberto Iglesias se ha perdido en Recoleta después de una búsqueda por Buenos Aires de los mejores lugares para recorrer y andar. En Recoleta se perdió Luis Alberto Iglesias. Es como si el ciclón hubiese arrasado con Recoleta, pero no pasó. No pasó. Y bueno, está por allá viendo a ver si puede tomar venganza el señor Luis Alberto Iglesias después de la eliminación de San Lorenzo contra Recoleta.

Gisela y Bruno por Adopt, a ver si pueden vengar al millonario que sigue por allá con la pirata cordobés resentido. Un día podemos ir de duelo por el fútbol nacional para Master Deportivo. Acá estamos con Sixto Nuevo Velázquez. Nosotros, chocho, no pasó nada. Bueno, Sixto, hasta mañana. Hasta mañana está perfecto. Mañana vemos qué pasa con Sixto respecto de Boca. Pero acá todo de 10, todo espectacular. Para compartir con ustedes un nuevo programa de 980 Master Deportivo.

la Copa Libertadores. En estos momentos están igualando 0-0 Rosario Central en Quito ante Independiente del Valle. También están jugando Libertad de Paraguay ante Universidad Central del conjunto de Ecuador, que también se encuentran 0-0 Más tarde va a estar jugando en Bolivia Independiente Rivadavia en Mendoza a las 21:30 ante Bolívar. Y 21:30 en Brasil, Platense visitará al Corinthians de Rodrigo Garro. Esa es la agenda en Copa Libertadores para los equipos argentinos. En Sudamericana ya gana Racing sobre el final del primer tiempo, 1-0 sobre Independiente Petrolero. Poco sirve justamente esta victoria para Racing, que ya estaba eliminado. El gol fue de Dubán Vergara a los 18 minutos del primer tiempo. Como les decía, llevamos por los 43. También está jugando y está perdiendo, aunque nada le cambia, Barraca Central, 1-0 en Brasil ante Vasco da Gama. A los 32 el gol de Hudson, ya van 43 allí en Brasil. Más tarde, 21:30, River recibe al Blooming de Bolivia.

Hablando de programaciones, todo confirmado. La zona 3 del Federal A se va a jugar toda el día domingo. Habrá dos partidos a las 3 de la tarde, dos partidos a las 4 de la tarde. Como ayer ya adelantamos, Costa Brava va a recibir el domingo a Argentino de Montemaíz, 15 horas, y el arbitraje estará a cargo de Luis Damián Martínez, el árbitro procedente de la Liga de San Rafael, acompañado por Fernando Muñoz, de General Alvear, también de Mendoza, Jorge Cabrera Magallanes, de la Liga de Malargüe, y Rodrigo Ariel Jara, también de Liga de Malargüe, árbitros mendocinos para el duelo entre los pampeanos de Costa Brava y los cordobeses de Argentina de Montemayor.

ahora se jugarán Deportivo Rincón en Neuquén ante FADEP de Mendoza con Juan Ignacio Nevietti como árbitro. Y a las 4 de la tarde los otros dos partidos, Huracán Las Heras de Mendoza ante Juventud Unido Universitario de San Luis con el arbitraje de Rodrigo Héctor Rivero y Santiago del Estero. Y en Mendoza San Martín va a recibir a Cipolletti de Río Negro, también a las 4 de la tarde, a cargo del arbitraje el tucumano Mauricio Ezequiel Martín, que el fin de pasado dirigió para mí muy bien FADEP Costa Brava.

habrá básquet después de Master Deportivo. Fabricio Espíndola y su naranja en el aire estarán atentos a todo lo que vaya ocurriendo con el Club Esportivo Independiente, que va a estar jugando contra, en el día de hoy, al conjunto de Olavarría. Estará jugando el Rojo, un nuevo partido por la Liga Federal de Básquet. El conjunto de Independiente, que viene de imponerse justamente a Independiente de Tandil, estará jugando hoy contra Estudiantes de Olavarría. El Rojo viene de ganar 102-66 ante Independiente de Tandil, y hoy estará jugando a las 21 ante Estudiantes justamente de Olavarría, allí en la provincia de Buenos Aires. Y el día viernes también, 21:30, Racing de Olavarría será el rival del Rojo en su último partido de esta zona sudeste A de la Liga Federal de Básquet, en la que el Rojo, por supuesto, busca terminar de la mejor forma. No anduvo tan bien el conjunto Independiente, por eso tiene que ganar estos últimos partidos para acomodarse en el grupo que lidera, sí, con comodidad, Ferrocarril Oeste de General Pico.

con un récord de 10 ganados y 3 perdidos. Ferro es el líder, en este caso con un 77% de porcentaje de victorias para el conjunto verde. Le sigue el Boy Santa Rosa con 8 partidos ganados y 5 perdidos. Independiente con su récord igualado de 6 victorias y 6 derrotas. Después Racing de la Barría, Independiente de Tandil y Estudiantes de la Barría cierran esta zona sudeste A, en la que no anduvieron tan bien y el ritmo estuvo puesto por los equipos de la provincia de La Pampa. En la zona sudeste B, que nuclea esta parte del país en el básquet de Liga Federal, el líder es Belgrano de San Nicolás, 11-1 su récord, 11 triunfos, una sola derrota, casi el 92% de porcentaje de victoria, 23 puntos para el conjunto de San Nicolás. Segundo, Regata de San Nicolás, 9 victorias y 3 derrotas. Tercero, Somisa de San Nicolás, una zona ganada esta por los equipos de la ciudad de San Nicolás, 8 triunfos y 5 derrotas para el equipo de Diego Alba en San Nicolás. Cuarto lugar para Estudiantes de La Plata, quinto para Atenas de La Plata, y después vienen Atlético Pilar, San Fernando y Ciudad Campana para completar las 8 ubicaciones de la zona sudeste B en la Liga Federal de Básquet.

Hablando de básquet, hoy arranca la final de la Liga Argentina de Básquet entre San Isidro y Lanús, un equipo de la Conferencia Norte, el otro de la Conferencia Sur. Mejor imposible, luego de los cruces que se han dado en las últimas semanas, para empezar a definir esta serie, por supuesto, en el ascenso a la Liga Nacional. Nada más y nada menos, candidatos en el último tiempo, referentes de la divisional para enfrentar este partido. San Isidro viene de eliminar a la Unión de Colón y va a recibir a Lanús, que tiene un registro en los playoffs de 9 triunfos y una sola derrota. El partido se va a poder ver por Basket Pass y también por Deporte B a partir de las 9 de la noche, en paralelo al duelo de Sportivo Independiente por la Liga Federal de Básquet. Un lindo partido, una gran serie que se va a jugar, que va a comenzar hoy en el Antonio Mano, en San Francisco, en la provincia de Córdoba, con arbitraje de Juan Fernández, de Maximiliano Cáceres y de Pablo Leighton, justamente para vivir este partido. Lindo, pero lindo duelo en lo que va a ser la final, el primer juego de esta serie de la Liga Argentina de Básquet, el formato, por supuesto, que tiene al decano justamente participando, ya eliminado hace un tiempo, por supuesto, como ya sabíamos, ¿no? Justamente la serie, los equipos se empezaron a cruzar desde cuarto de final, y en esta serie al mejor de 5 van a definir cuál va a ser el que ascienda a la Liga Nacional en la temporada 2026-2027.

en el ámbito del polideportivo. Hablaremos mucho del polideportivo, más allá, por supuesto, de palabras de protagonistas en el ámbito del fútbol de Liga Pampeana y demás. En el ámbito del polideportivo, hoy comenzó esta nueva edición, la 2026, por supuesto, de la del Nacional Sub-18 de Vóley en Miramar, en este caso para la selección pampeana. Con presencia piquense allí, vamos a repasar la palabra hoy de lo que ayer nos iban contando, ¿no? Tanto Sofía como Lola Alba, de esta participación en el ámbito de la de este nacional, justamente, que se viene en el ámbito del vóley categoría sub-18. Y hablando también de las pibas, ya están en viaje, ¿eh? Ya si no han llegado, están por llegar a Tucumán. Tanto el equipo de Cultural Argentino como el de Quemú. Mañana van a comenzar a jugar, mañana 28 de mayo, una nueva edición de la Liga Nacional de Cesto en la categoría sub-17.

0: dice lo que tiene que ver con las copas internacionales. Y nos vamos a la primera palabra de protagonistas. Nos dejó Bruno Mir con el testimonio de Tobias Gómez, el jugador de Costa Brava, para compartir de lo que ayer ellos mismos compartían, Luis y Bruno, del empate 0-0 entre Costa Brava e Independiente. Les digo, en Quito, en Ecuador Central, está igualando todavía al cabo del primer tiempo 0-0 con Independiente del Valle, y está perdiendo 2-0 Barraca Central ante Vasco da Gama en Brasil, y Racing gana 1-0 también en entretiempo ya ante Independiente Petrolero en Avellaneda. Los partidos que tienen que ver con los argentinos en las Copas Libertadores primero, Sudamericana después, que se están desarrollando en estos momentos, llegando a las 20 horas en la República Argentina. En el ámbito de la Liga, repasamos la primera palabra, el primer testimonio de la tarde-noche aquí en Master Deportivo. Tobias Gómez, el jugador de Costa Brava, y su parecer tras la apertura que logró el conjunto albirrojo, que cerró el último fin de semana con el 0-0 en su cancha Independiente.
1: Tobias, cansado, ¿no? Te veíamos con la número 6, en principio pensábamos que te íbamos a tener entre los centrales, pero hiciste la banda derecha. ¿Cómo te sentiste vos? ¿Cómo viviste el partido?
2: Lindo, lindo partido. Ellos se plantaron bien. Nosotros también tuvimos en el primer tiempo la pelota. Y no sé qué pasa con los DT, porque pasa en todos los equipos que lo ponen de 6, lo mandan delantero, lo mandan de 4. Así que bueno, tuve que cumplir la banda y no quedó otra que cumplir.
1: Pero siempre dando una mano donde se puede.
2: Sí, sí, siempre al pie del cañón del técnico y a obedecer lo que piden.
1: Como le decía a tu compañero anteriormente, en el primer tiempo dominaron ustedes, en el segundo Independiente por ahí hizo méritos para equilibrar el partido. ¿Cómo lo vivieron ustedes y si sintieron que por ahí merecieron un poco más?
2: Y tuvo bueno el primer tiempo, como decís vos, teníamos mucho la pelota. El segundo tiempo como que fue un vaivén de los dos equipos. Estuvo bueno porque se generó ocasiones de los dos lados. Yo me toca defender, así que tenía que defender a morir, como pasaba en los centrales del otro lado, o el 3 o el 4. Así que lindo, lindo partido se ocasionó, así que contento, contento. No perdimos, así que estamos bien.
1: ¿Y cómo tomó el grupo justamente este punto para cerrar el torneo de apertura que consiguieron asegurar en la fecha pasada?
2: Y lo tomamos bien, serio, porque no queremos darle posibilidad a nadie, porque si nosotros perdíamos 3 puntos ahora, de buena general, nosotros, como siempre, lo primero que pensamos es jugar, ganar. Todo lo que queremos, todo lo que juega Costa hay que ganar, porque te demanda. Así que ahora, contento, ya se terminó la apertura, así que vamos por el clausura, y al pie del cañón ya mañana o pasado ya estar al 100.
1: Justamente eso, dan vuelta a la página rápido y a enfocarse en el clausura.
2: Sí, sí, eso es lo que demanda, dar vuelta a la página rápido, entrenar y estar al pie del cañón para estar el fin de semana, y así es lo que demanda siempre Costa. Vuelvo a repetir, te demanda eso, estar al 100 y siempre al pie del cañón, porque están todos los torneos que quiere jugar, quiere ganar.
1: Todavía buen torneo han metido todos en líneas generales. Para hacer un balance, ¿cómo sería el de ustedes?
2: Y un balance bueno, porque regalamos igual en algunos partidos puntos que no teníamos que regalar, que después nos costó, pero bueno, gracias a Dios, una fecha anterior que termine la apertura, pudimos salir campeón, así que contento, y el balance fue bueno, y a seguir mejorando.
1: Toby, lo mejor para lo que viene.
2: Dale, muchas gracias, que tenga una noche.
0: Ahí pasaba Tobias Gómez, el jugador de Costa Brava, y un poco la duda, ¿no? No sé qué pasa con los entrenadores que de la nada te mandan a hacer la banda. Y dice Toby, bueno, a veces el partido va cambiando, y por eso también se ha profundizado tanto esta cuestión de jugador polifuncional, ¿no? En este ámbito tenemos varios que, de mejor o peor manera, pero que lo hacen, se ubican en más de una posición en la cancha, ¿no? Algunos por la falta de jugadores en esa posición, lo hablamos de Lucas Lucero, no el hecho de jugar de central, pero tenemos otros que después hacen la polifunción de forma casi natural. Al lado de Tobias Gómez tenés a Brian Montero, que ha jugado de lateral derecho, que ha jugado de volante por derecha o por izquierda, ¿no? En ambas bandas, como central también. Kaku Montero, rápidamente estoy pensando así jugadores, Eric Rodas. Un poco también Jael Ferreira podría ser, usando la mitad de la cancha o en la banda. Ever Pedernera en Ferro de Pico, otro que ha jugado de todo, Ever Pedernera. Y ahora quizás Marcos Quiroz, ¿no? Que en algún momento pudo haber sido mediocampista, más allá de que él siempre fue lateral derecho. Central también, por ejemplo, mutando allí, y alguno más que se me debe estar escapando seguramente en la rapidez de estos ejemplos, pero bueno, en el ámbito nuestro, de la liga, por supuesto, me refiero, pero después hay varios más. Podría ser, no sé, pienso en algunos de los defensores de Racing, ¿no? Que hacen la banda, como Nicoletti, pero también puede ser central o último hombre. Por ejemplo, así rápidamente, estos últimos años yo lo he visto más profundizado, lo de Guido Vázquez, que ya no es el volante que cumplió una gran tarea solamente por ese lado derecho, sino que ha jugado de 5, de central, termina de 9, hace toda la calle central, ¿no? En esa búsqueda. Racing también tiene el Poli Vara, por ejemplo, o a Guzmán. Pico Fútbol tenía justamente eso en el provincial pasado, ¿no? Era una mitad de cancha en adelante, que era así una especie de rotación constante en la que nunca había nadie fijo como centro delantero, por ejemplo. Y hasta ahí estamos hablando de una polifunción, porque en algún momento juegan de 9, en otro momento están jugando de enganche, de interno o de extremo por afuera. Bueno, un poco son las variantes que también tienen que buscar los entrenadores, ¿no? No se puede traer quizás 7 jugadores para ocupar o para tener 2 en cada puesto, sino que más vale buscas 1 o 2 que te puedan jugar en varias posiciones dentro del campo de juego. Y también a eso ha pasado el fútbol a nivel internacional, ¿no? Hay otros miles de ejemplos que uno podría ir destacando. Bien, la primera palabra del día fue la de Tobias Gómez. Después hablaremos de Sportivo Rolico. Saulo David Vega, el autor del gol del clásico, habló con nosotros esta mañana. Nos dejó su parecer del triunfo. El primer clásico para él, además, en primera división, en esta vuelta a los duelos en la A entre Sportivo y Ferro, que ganó el rojinegro 1-0 con su gol. Un lindo gol, la pelota le quedaba allí picando en la puerta del área grande y remató perfecto abajo de derecha para vencer a Joel Agustín Collado en el Manuel Rodríguez de Parera y darle 3 puntos importantísimos en lo que viene a Sportivo, porque acumula 18 puntos, pero sabe Darío Aguilera y todo su equipo, todo su cuerpo de técnico de trabajo, que la búsqueda de pelear el torneo es un mimo, pero que la verdadera cuestión está en sostener la categoría para el 2027. Falta mucho todavía, pero los puntos que empiezan a sumarse son importantísimos. Mucha palabra de protagonista para compartir hasta las 21. Primera pausa con Sixto Nahuel Velázquez a las 20 con 5 minutos.
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0: Continuamos aquí en Master Deportivo. Han pasado 9 minutos de las 20 horas en la República Argentina. Hablamos en este caso de vóley. Decíamos que ayer pudimos, ni bien llegaron a Miramar, charlar con Lola y Sofía Alba, jugadoras de la selección pampeana del vóley sub-18. Ellas son hermanas, jugando por primera vez en el mismo equipo de la selección pampeana. Ellas ya han jugado en diferentes torneos para la Pampa, pero por primera vez comparten equipo. Son las hijas de Diego Alba, quien supo ser entrenador, por ejemplo, de Ferro de Pico. En este caso hablamos con ellas ya en Miramar, en la previa a los dos partidos que ellos tuvieron en la jornada de hoy, miércoles. Pero en la previa que arranque este Nacional Sub-18 de Vóley en Miramar y también en Chapad Malal, donde juega el equipo masculino, las chicas que representan habitualmente al Pico Fútbol nos dejaron su parecer de este Nacional que están compartiendo por primera vez como hermanas el mismo equipo.
1: Bueno, mañana el primer partido que tenemos es contra Santiago del Estero y tenemos las expectativas altas, esperamos que nos vaya bien.
2: En el caso de ustedes, primera convocatoria, ¿se ven estado en Nacional de en este caso, Chapad Malal y Miramar?
1: El mío es el primero y Sofi sí, ya ha estado con otras categorías.
3: Nada, yo espero pasarla, o sea, bien, y creo que la voy a pasar tranquila porque las compañías son las mismas del año pasado, la mayoría, y nada, tranquila.
2: ¿Qué tal el nivel? ¿Cómo es la competencia? ¿Es dura? ¿Es exigente? Teniendo en cuenta lo que ustedes tienen todo el año.
1: Sí, es bastante dura, o sea, comparado al nivel que hay en La Pampa, es muchísimo, muchísimo mejor. Y, pero nada, o sea, ya venimos con esa idea en la cabeza, entonces nada, para prepararnos.
2: La selección pampeana que ustedes entrenan ahora viene jugando de Pade, Araucanía, ¿cómo viene el recorrido del selectivo?
3: Sí, la semana pasada, bueno, yo jugué los de Pade y nada, y ahora vienen los argentinos.
1: Hay jugadoras que ya vienen de bastantes años de selección, pero hay bastantes que son nuevas, entonces nada, no sabemos cómo nos puede llegar a ir, pero pensamos que bien.
2: ¿Y ustedes en el caso de compartir grupo de selección, primera vez o se les ha tocado en otras categorías?
1: No, primera vez. No entrenamos mucho tiempo porque nos sacó varios entrenamientos los de PADE, pero nada, habíamos entrenado, tuvimos un proceso de un entrenamiento y ayer también entrenamos y nos enteramos el fin de semana cuando mandaron la lista.
2: Lola, contanos, vos de qué jugás y bueno, ¿hace cuánto que jugás al vóley? Un poco de tu historia.
1: Bueno, yo juego ya hace 6 años al vóley. Y mi posición es punta receptora.
2: Y Sofi, digo, ¿hace cuánto que juega y de qué posición?
3: Más o menos hace 4 años y la verdad que voy jugando de lo, o sea, de lo que puedo jugar, pero la mayoría de las veces ahora creo que voy a jugar central, pero los de PADE los juego puesto.
2: Bueno, ¿y cómo viene el año? ¿Vienen jugando muchos partidos? ¿Los agarra medias frías en cuanto a la competencia? ¿Cómo están ustedes en lo individual?
1: Estuvimos jugando los fines de semana bastante seguidos por tiras, todas las categorías sub-12, sub-14, sub-16, sub-18, pero solamente tuvimos 2 fechas, así que no sé, por ahí es poco, pero estamos acostumbradas a jugar. No estábamos acostumbradas a jugar tipo todos los fines de semana, como ahora que está pasando, pero nada, es mucho mejor para nosotras, así tenemos mucho más juego.
2: Me decían mañana con Santiago del Estero, ¿y qué otros partidos tienen en el grupo?
1: Y también tenemos mañana contra, me parece que San Juan, y después ya el jueves jugamos contra Buenos Aires y contra Mendoza.
2: ¿Y cuántos clasifican del grupo? ¿Cómo es la metodología del torneo?
1: Clasifican los 3 mejores de la zona.
2: ¿Con qué expectativas se encaran el torneo?
3: Y la idea es quedar entre los 3 mejores de la zona para ya clasificar entre los 8 mejores, pero la verdad que confiadas porque calculamos de poderle ganar a San Juan en Santiago del Estero y hacer un buen partido contra Mendoza y Buenos Aires.
0: Bien, ahí pasaban las chicas de Pico Fútbol, Lola y Sofía Alba. El conjunto pampeano debutó hoy por la mañana con triunfo 3-1 en la rama femenina ante Santiago del Estero. El partido empezó a las 9 de la mañana y por la tarde perdieron finalmente ante Mendoza, 3-0 en lo que fueron los dos primeros partidos de la fase regular de la zona 1. En la rama masculina, el equipo pampeano empezó también con triunfo hoy por la mañana, venciendo 3-2 a Corrientes, y por la tarde fue derrota 3-0 ante Entre Ríos, en este caso por la zona C de la fase regular de la zona masculina, en lo que tiene que ver con este nacional de vóley sub-18 que se desarrolla en este caso el Miramar para las chicas. El conjunto pampeano cuenta con Florencia Benvenuto, Abril Castri, como decíamos, Lola Alba, Lucía Hepsomer, Romania Rodríguez, también jugadora de Pico Fútbol, Jazmín Escudero, Catalina Baza, María Emilia Pérez Torres, Martina Sabín, Valentina Arcuri, Martina Costoya, Valentina Galván, Sofía Alba y Ayelen Germán son las jugadoras del conjunto pampeano, por un lado. Por el lado masculino, el plantel de La Pampa está representado por Juan Cruz Cuadrado, Francisco Folmer, Benjamín Berendir, Marcos Bernabé Chas, Augusto Martín Arnús, Octavio Sachs, Lorenzo Ferrari, Lorenzo Gamaleri, Lorenzo Jugovic Gamaleri, Valentino Fábrega, Augusto Galini, Santiago González Cravero, Alexis Tosini, Lázaro Vidales y Agustín Centeno Stark. Son los jugadores del conjunto pampeano que están participando, por supuesto, de esta Liga Nacional de Vóley Sub-18. ¿Qué es lo que se viene para La Pampa en la jornada de jueves? En lo que tiene que ver justamente con esta fase de grupos, estarán jugando por la mañana La Pampa ante San Juan en la rama masculina por el grupo C, y también ante San Juan en la rama femenina. Un partido va a arrancar a las 9:30 de la mañana para los chicos y a las 11:15 de la mañana para las chicas, en lo que tiene que ver con esta llave de grupos. Luego, por la tarde, en la rama masculina, La Pampa ante Buenos Aires a las 18:45, es otro de los partidos que se viene en la jornada de jueves, y ya luego pensar en los cruces que se van a dar según las clasificaciones que se vayan obteniendo en este nacional de vóley que se desarrolla en Miramar y también Chapadmalal. Después de la pausa hablaremos de sexto, y después se viene también David Vega, el jugador de Sportivo Ralicó. De sexto hablamos del deportivo del conjunto de Kemu Kemu y también de Cultural Argentino, que ya están en Tucumán para participar desde mañana de una nueva Liga Nacional. Hablamos por un lado con Carmen Ruiz y después también con tres jugadoras de Cultural Argentino que nos dejaron su parecer antes del viaje en cada oportunidad respecto de lo que se va a vivir para cada una de ellas en esta Liga Nacional de Sexto que se desarrollará desde mañana hasta el 31 de mayo en Tucumán.
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Continuamos el Máster Deportivo. Antes de hablar del sexto y de lo que se va a venir mañana con esta Liga de Nacional de Sexto, categoría Sub-17, les recuerdo que se viene la cena aniversario de Ferrocarril Oeste de General Pico y además, como cada mes, su gran lotería familiar. Este próximo fin de semana de junio se viene el domingo 14 de junio una nueva lotería de Ferro de Pico, 5 rondas, y en la última se va a estar sorteando una moto 0 kilómetro. 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

0: 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Hablamos de la Liga Nacional de Sexto, que mañana va a dar inicio para la categoría sub-17. Por la provincia de La Pampa, dos representantes clasificaron luego de hacer una eliminación aquí en General Pico hace ya algunas semanas. Participaron de ese triangular Ferro de Pico, Cultural Argentino y el conjunto de Quemú. Finalmente pasaron a la final el conjunto quemuense y las chicas de Cultural Argentino. En la final ganó el Cultu y fueron los dos equipos que clasificaron. En primera instancia, Carmen Ruiz, referente, por supuesto, entrenadora, que ha dado un salto tremendo al sexto de Quemú. El año pasado fueron prácticamente campeonas de todo. Sus jugadoras a nivel provincial, también en Liga Nacional, y algunas incluso campeonas en la provincia de La Pampa en el torneo argentino, por ejemplo, con la selección pampeana. Bueno, Carmen con el desafío de incorporar a esas chicas a la categoría de sub-17, sabiendo que más competitiva nos dejó su parecer en lo que fue ayer, la previa al viaje que ya emprendieron durante esta jornada a Tucumán.
1: En categoría sub-17 es la primera vez que Mu logra estar en una liga nacional, así que bueno, las expectativas son muchas, muchas ganas, ya te digo, mucha ansiedad, y bueno, a tratar de dar lo mejor.
2: ¿Cómo ha sido la preparación? ¿Qué tal viene el año en cuanto a competencia, en cuanto a roce de las chicas?
1: Y la verdad que empezamos bien el año. Bueno, tuvimos el clasificatorio este que jugamos contra Ferro y Cultural, en el cual ahí logramos quedar segundas, que perdimos con Cultural solamente por un doble. Después tuvimos tres fechas de la federación del provincial, en la cual en dos logramos quedar primera y en otra segunda, o sea que bueno, se viene bien con mucha preparación física y bueno, y tratamos de que mentalmente estar lo más suelta posible.
2: Este proceso que desde hace algunos años se desarrolla ahí en el sexto de Quemú, ¿fue a través de estas chicas, digo, que hoy tienen la posibilidad de llegar a esta Liga Nacional?
1: Sí, la verdad que, bueno, estas nenas, bueno, chicas ahora, adolescentes, comenzaron como a los 5 o 6 años. Ha sido todo un proceso bastante interesante, con mucha buena predisposición de ellas, de siempre querer superarse y de poder ir dando cada vez más, y el grupo se ha mantenido a lo largo de los años, entonces es como que eso se nota.
2: Y con respecto a eso, bueno, son todas chicas de la localidad, se sumó alguna de la zona, ¿cómo se compone el equipo?
1: No, son todas chicas de acá de Quemú. Hay algunas que pasaron recién este año a su 17, o sea que el año pasado estuvieron en su 14, lo cual lograron muy buen año, porque tuvieron salieron primeras en el campeonato de la federación, salieron primeras en la Liga Nacional, salieron algunas primeras en el argentino, o sea que tuvieron muy buen año, entonces vienen bastante afiladitas. Hay que ser un poquito consciente de que son muy chicas algunas. Tenemos otras que sí, dos o tres que son el último año de cadeta, pero bueno, creo que las expectativas son buenas. Ojalá logremos estar entre los 8 primeros. Y después, si se puede ir escalando más, mejor todavía.
2: ¿Cuál es el cronograma de partidos allá? ¿Contra quién estaba a compartir grupo? ¿Ya lo tienen definido? ¿Días, horarios, todo eso?
1: Sí. Nosotros nos toca el jueves. Empezamos con Central Córdoba de Santiago del Estero a las 9 de la mañana. A la tarde jugamos con Centro Vasco de Necochea a las 5 y media de la tarde. Y el cierre de la zona sería con Edith, que es de San Luis, a las 8 y media de la mañana el viernes.
2: Carmen, todos los éxitos y bueno, primero que nada, buen viaje y a disfrutar mucho allá.
1: Bueno, dale, muchísimas gracias y déjame agradecer a toda la comunidad de Quemú que siempre nos está apoyando, al municipio, a la familia. que la verdad que bueno, sin el apoyo de todos ellos, nada de todo esto puede ser posible también.
0: Bien, por el lado Kemu, previo al viaje a Tucumán, van a integrar la zona 1, ya vamos a repasar la grilla de partidos. Por el otro lado, Cultural Argentino, ayer las chicas en el último entrenamiento hablaron con nosotros, Juliana Montiel, Guillermina Morel y también Morena Patek, las tres jugadoras a cargo de la dirección técnica de Julia Ruiz, que hablaron con nosotros y nos dejaron su parecer en la previa para algunas de su primera Liga Nacional con la categoría, como en el caso de Morena, para las, bueno, y también de Juliana. Para Guillermina dejó en claro algo, ¿no? Cultural Argentino tiene que volver al podio, hace muchos años que no lo consigue en la categoría, y con ese desafío fueron las chicas de Cultural Argentino a Tucumán.
3: Vamos con una expectativa grande, poder llegar, estar en puesto, en podio, poder estar en podio, tener buenos partidos, buenos resultados.
4: Bueno, ¿es complicada la Liga Nacional si te ha tocado jugar en otras categorías también?
3: Sí, porque en esta liga están los mejores equipos de cada provincia, hay que darlo todo para poder quedar en buenos puestos.
4: Bueno, ¿qué tal los entrenamientos? ¿Cómo ha venido toda la preparación?
3: Entrenamientos duros, marcando, defendiendo, practicando al aro, muchas cosas.
4: Bueno, en tu caso, ¿cómo vi la previa de esta Liga Nacional?
5: No, lo mismo, con mucha emoción por volver a poder jugar contra equipos que no jugamos diariamente, porque nosotros acá siempre las fechas son siempre con los mismos equipos, y poder conocer a otras jugadoras, cómo juegan, cómo se organizan ellas, nada, es muy lindo para nosotras poder ir, bueno, primero a Tucumán, a conocer otra provincia, y nada, y también con muchas expectativas de poder llegar a un podio, después de tantos años en sub-17 no poder llegar a podio, este año tenemos muchas expectativas de que podemos llegar a lograr un podio.
4: ¿Qué es lo que queda principalmente de las rivales? ¿Dónde te cambian el nivel de juego, en la competencia?
5: No es que en sí cambia mucho, pero comparado nosotras contra Capital es, bueno, siempre los equipos de Capital son los que más se tienen, por así decir, juego, porque ellas, en diferencia de nosotras, bueno, nosotros también entrenamos cada semana, sino que juegan fin de seguidos y nosotros casi siempre tenemos una fecha por mes y nada, pero en sí estamos, para nosotras, estamos al mismo nivel que Capital y podemos llegar a estar un poco más alto.
4: Bueno, en tu caso, ¿cómo te sentís en la previa al viaje y a la Liga Nacional que se viene?
5: Nada, con mucha emoción, también por haber clasificado el primer puesto, ganarles a Kemu. Y nada, con mucha emoción, esforzándonos cada día más, viniendo a entrenar todas, entrenando con las más grandes, metiendo cada vez más intensidad. Y nada, muy contenta de haber clasificado y jugar con los mejores del país.
4: Contame del equipo, hace mucho que vienen jugando juntos, han sumado muchas chicas de la categoría inferior para esta liga.
5: Yo, es mi primer año en esta categoría, pero yo que las vengo viendo desde el año pasado, no, muy bien, o sea, estamos al mismo nivel que otros equipos, o mejores que otros equipos.
4: En tu caso, ¿con qué expectativas vas a Tucumán? ¿Con qué te volverás conforme de conseguir estar en el podio, llegar entre las cuatro mejores?
5: No, sí, con lo mismo que dijeron mis compañeras, de quedar en podio, porque también hace muchos años que no quedamos en podio. Tener las mismas expectativas que el año pasado, mejores, y ganarle a los equipos y divertirnos.
4: ¿Cuándo salen para Tucumán?
5: Mañana a la noche. Hoy a la noche.
4: Hoy a la noche salen acá desde el club.
5: Sí.
4: Bueno, muchos éxitos.
5: Gracias.
0: Ahí pasaban las chicas de Cultural Argentino, Juliana Montiel, Guillermina Morel y Morena Patek. Como decían, ayer por la noche salieron rumbo a Tucumán. ¿Cuál es el cronograma de partidos? Bueno, en el grupo A no hay Pampeanos, Citas, Bolívar, Ijitos y San Martín de Corrientes, Citas de Capital, Ijitos de San Luis, Bolívar de Buenos Aires también, de la provincia de Buenos Aires, y San Martín de Corrientes integran ese grupo. En el grupo B, allí está el conjunto de Kemu, que va a debutar mañana, 9 de la mañana, en el Club Belgrano de Tucumán, ante Central Córdoba de Santiago del Estero. Estarán jugando luego, el jueves por la tarde, 5:30, en el Club Estudiantes de Tucumán, ante Centro Vasco de Buenos Aires, y van a cerrar en la fase de grupos el día viernes a las 8:30 de la mañana, ante Edith de San Luis, nuevamente en el Club Belgrano de Tucumán. La zona C, la integran Ciudad de Capital Federal, Club Ciudad, Defensores de Santiago del Estero, Estudiantes de Tucumán y Quilmes de Corrientes. Y el grupo D, el grupo 4, está conformado allí por Cultural Argentino, que va a debutar mañana a las 12 del mediodía en el Complejo Vegano de Tucumán ante San Vicente, Santiago del Estero. Jugarán su segundo partido por la tarde a las 19 horas ante GBP de Capital Federal, Gimnasia y Esgrima de Barrio Parque. Estarán allí jugando este partido. Y también estarán ante Catán de Tucumán el día viernes a las 11:30 de la mañana, jugando el último partido de la llave de grupos. Viernes por la tarde se darán los cruces de cuarto de final, ya sea en la zona de campeonato como en la zona de perdedores. Y ya para el día sábado, lo que son las semifinales en cada una de las llaves, en lo que tiene que ver justamente con eso. El día sábado también las definiciones en los puestos del noveno al decimoquinto. Y el día domingo, sí, ya las finales en el podio, ¿no? Tercer y cuarto puesto. Y por supuesto, la gran final en Tucumán de esta Liga Nacional de Cesto que se nos viene para los equipos pampeanos en Tucumán. Pausa y a la vuelta, Saulo David Vega. Para mí, entre otros jugadores, la revelación de Sportivo Ralicó en este equipo de Héroe Aguilera. Entre otras cosas que hablamos y que vamos a compartir después de la pausa, digo, ¿siempre jugaste por la banda? No, antes era 5, me dice Saulo. Pasa que Darío Aguilera, que mantiene las inferiores, empezó a probarme por las bandas y hoy juega lo que juega por las bandas en el ataque de Sportivo Rálico. Bueno, después de la pausa conocemos un poco más a David Vega, como lo conocen, el autor del gol de Sportivo que le dio el clásico ante Ferro el último domingo en Pareja.
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0: palabra de Saulo Vega, de Saulo David Vega, David Vega, como lo conocen en Realico, hay que acostumbrarnos, por supuesto, a mencionarlo así, al gran jugador que tiene el rojinegro, autor del gol del clásico. 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Ahora sí, la palabra de David Vega, el autor del gol de Sportivo Realicó, figura, dice Langer Rental para Coqui Ledesma en Parera, de lo que fue el triunfo de Sportivo Realicó 1-0 sobre Ferro en el clásico.
1: Hola, primero que nada, buenos días. Y nada, una alegría enorme, la verdad, que nosotros sabíamos que era un clásico. Nosotros veníamos más arriba que ellos, pero los clásicos se juegan y era para cualquiera de los dos el partido. Así que nada, nos pudimos llevar el triunfo y una alegría enorme.
2: La enganchaste bárbaro en el gol, no sé si la pensaste así la jugada, si te quedó justita en el momento.
1: Nada, sí, no, ni pensé, yo cuando llegó la pelota le pegué un bombazo y
2: a cobrar. Y sí, imagino que este para vos es un gran año, ¿no? Hace unas fechas te ganaste la titularidad y sos tenido en cuenta para jugar varios minutos ahí por Darío.
1: Ah, sí, eso se fue dando con los partidos y con los minutos que me dio Darío, y nada, hay que estar cuando lo necesite.
2: ¿Qué esperaban del clásico? Y digo, ¿se sintieron cómodos? Pues prácticamente no sufrieron mucho sobre su arco. ¿Cómo viste el partido? ¿Salió lo que esperaban?
1: No, sí, era, la verdad, era un clásico. Se juega a morir y nada, la verdad que con la seguridad de Gustavo y, bueno, gente con mucha experiencia que tenemos, la verdad que es espectacular el partido para mí.
2: Imagino que habrá jugado ya varios clásicos, pero bueno, el hecho de enfrentarse en primera, ni hablar de haber hecho el gol, ¿no? Pero tiene un gusto distinto, ¿no? A un clásico de inferiores o inclusive un clásico de sub-20.
1: Claro, sí, es muy distinto. La verdad que fue mi primer clásico en primera y nada, la alegría me queda para siempre.
2: ¿Cómo fue la previa? ¿Estabas nervioso, ansioso, hablabas con los compañeros? ¿Estabas tranquilo?
1: Nada, tranquilo como siempre, porque sé que tengo unos compañeros que te acompañan mucho y la verdad que el equipo en sí somos muy grupal y nada, seguir para adelante y ellos saben que yo confío en ellos y ellos confían en mí.
2: David, ¿cómo fue tu formación? ¿Siempre fuiste mediocampista, medio extremo? Yo te veo siempre por las bandas en este año. ¿Siempre jugaste en esa zona? ¿Jugabas antes en otra posición? ¿Cómo fue?
1: Sí, siempre jugué por ahí. Por ahí, de más chico, ya cuando soy de quinta para abajo, siempre jugué 5, pero ya de quinta para arriba jugué por afuera.
2: Ajá, ¿y por qué ese cambio? ¿Quién te movió a la banda?
1: Creo que Darío mismo cuando dirigía en inferiores me cambiaba.
2: ¿Y ahí es mejor jugar por la banda para vos o en el medio que tenés más campo?
1: Nah, en cualquiera de los dos, yo creo que me gustan los dos y por ahí me gusta jugar más de 5 porque me gusta más el roce y eso.
2: Claro. ¿Y vos siempre en Sportivo o jugaste algún torneo, algún partido, algún campeonato en otro lado?
1: No, siempre en Sportivo, desde los 6 años que estoy ahí y nunca me fui a otro equipo, nunca jugué en otro equipo.
2: Con más razón entonces esto que vos decías de clásico, un gustito más que especial entonces.
1: Sí, la verdad que sí.
2: ¿Y cómo, siempre fue fútbol también o probaste algún otro deporte? Digo, ¿cómo ha sido tu carrera deportiva?
1: No, siempre fútbol.
2: Uh-huh. ¿Familia futbolera o soy el primero que se larga a jugar?
1: Nah, no, creo que sí. Tengo mi hermano también que juega en reserva y mi hermano más grande también que jugó también.
2: Uh-huh. Cuando arrancamos la charla me decías veníamos más arriba que Ferro y creo que han hecho un excelente torneo de apertura. ¿Cómo lo ves a eso? ¿Los sorprendió también la cantidad de puntos que lograron? Que en algún momento estaban peleando la apertura también. ¿Cómo viste el torneo?
1: Nada, la verdad que sí. Tenemos jugadores con mucha experiencia y el técnico que nos tocó también. La verdad que sí, que tenemos para pelearlo y para seguir y tenemos que seguir y así como venimos.
2: La clave para la clausura será decir, bueno, tenemos que pelear el torneo o sigue siendo el objetivo mantener la categoría, digo, no perder de eje eso.
1: No, yo creo que podemos pelear el torneo, tenemos con qué y hay que ir a jugar los partidos con ganas.
2: En lo que fue la apertura, no sé, yo pienso en aquel partido con Pico Fútbol, que con dos o tres jugadores menos lo ganaron. Pienso en el duelo con Alvear o quizás con Ferro de Pico, como puntos altos de la temporada hasta ahora. ¿Vos cuál destacarías? ¿Qué partido te gustó más o crees que fue más importante?
1: Yo creo que el partido más importante fue el de Pico Fútbol, para mí. Ese partido fue el que nos dio la seguridad y nos dio las ganas de saber que podemos estar y que podemos ganar y que le podemos pelear a cualquier equipo.
2: Uh-huh. El día a día imagino ajetreado, ¿no? Mucho trabajo, y después de entrenar, ¿no? Son días largos, imagino, los tuyos.
1: Sí, la verdad que sí. Bastante largos son.
2: Pero bueno, es lindo cuando después se disfrutan los domingos, ¿no?
1: Sí, la verdad que yo la semana espero los fines de semana para jugar.
2: David, de todos estos chicos que como vos están sumando minutos en primera o siguen jugando en la preliminar, ¿con quiénes compartís categoría? No sé si con Sanoguera, Farías, ¿con esos compartís categoría o vos sos más chico o más grande?
1: No, yo soy más chico, pero sí, igual compartí con ellos, o sea, con Juan Pablo, con Nahuel, con Grosso.
2: Uh-huh. ¿Y quién es de tu categoría que esté hoy jugando en Sportivo?
1: Creo que de mi categoría nadie.
2: Estás vos solo, mira.
1: Sí.
2: Uh-huh. Bueno, a disfrutar este presente, y a seguir sumando goles y minutos en primera. David, muchísimas gracias.
1: Dale, muchísimas gracias.
2: Te mando un abrazo grande.
1: Sí. Quería mandarle un saludo a mi amigo Franco Grosso, que no le pude dedicar el gol porque justo me agarraron y me tiraron al piso en el momento de gol.
2: ¿Tenías dedicatoria en la remera o qué tenías puesto?
1: No, era dedicárselo nomás.
2: Espectacular.
0: Ahí pasaba entonces Saulo Vega, el jugador de Sportivo Rolicó, ¿no? La dedicación para Franco Grosso, para su amigo del gol del domingo. Claro, ¿quién le iban a dejar festejar si lo agarraron entre todos lados, entre todos para no permitirle moverse? Nosotros nos vamos en un vehículo de Milenaria, como siempre, Milenaria, concesionario oficial Chevrolet en la provincia de La Pampa, en el oeste de la provincia de Buenos Aires, con la información del automovilismo. Y ya se viene Naranja en el Aire, ya se viene Fabricio Espíndola, porque Independiente juega en La Barría ante Estudiantes por la Liga Federal. Nosotros, la última info del automovilismo y nos despedimos.
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0: Muy bien, hablamos del automovilismo presentado por Milenaria, por supuesto, como cada fin de semana. Pensando en el turismo carretera, ya hay 56 autos que estarán en el Cabalén. Bernardo Llaver hará su debut en la categoría y vuelve Sebastián Abela en un fin de semana que la categoría va a competir junto al TC Pista, la Fórmula 2 Argentina y la Fórmula 3 Metropolitana. El próximo fin de semana el turismo carretera va a desembarcar en el Autódromo Oscar Cabalén de Villa Parque Santa Ana en Córdoba. Por ahora son 56 los que han confirmado. Hablo de Canapino, Lambiris, Todino, Agrelo, Truco, Mangoni, Olmedo, Werner, Ledesma, Eberlin, Di Palmas, Pataro, Craparo, Matías Canapino, Fontana, Catalán Magni, Giannini, Tetti, Bonelli, Santero, Abela, Carinelli, Chapur, Arduzzo, Rizzati, Fain, Impiovato, Trocet, Landa, Benvenuti, Llaver, Castellano, Martínez, Moscardini, Azar, Valle, Lugón, Ferrante, Candela, El Misil, Matías Rossi, Palazzo, Andy Jacos, Vázquez, Ricciardi, El Torpedo, Valentín Aguirre, Esialchi, Chanzar, Jorgito Barrio, Dianda, Ochoa, De Benedictis, Álvarez, Castro, Quijada, Ursera y Fiddler, los que van a estar participando en el Cabalén de la nueva fecha del turismo carretera. Nos vamos, se viene Naranja en el aire, el básquet toma lugar en Radio 37, Independiente visita a Estudiantes de La Barría y lo vivís en el aire de la radio más grande del centro del país. Hasta mañana, 19:30, aquí en Radio 37 con más 980 Master Deportivo.
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